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2: Hola. Hola amigos, ¿qué tal para todos? Muy pero muy buen día. Acá estamos hoy llevándole la más amplia información sobre el fascinante mundo de los caballos. Como todos los domingos, damos gracias a Dios que nos permite llegar a sus hogares, a su finca, a su caballeriza, donde se encuentre en este momento, pues bendito Dios que nos permite conectarnos y conversar un poquito acerca de este fascinante mundo de los caballos. Hoy tenemos mucha información y vamos a ir así bien fluidos porque hay varias participaciones de nuestros amigos que aman la actividad de los caballos. Pero antes voy a darle un agradecimiento a Aras Fabrashi. Allá en Aras, don Francisco y todos sus muchachos, sus hijos, nos acompañaron el domingo pasado en la transmisión del programa y fue muy interesante lo que vivimos por allá en Coronado. Don Francisco tiene un muy bonito criadero de caballos de la raza costarricense de paso. Ha obtenido algunos títulos en sus competencias y nos mostró la calidad genética que ha venido desarrollando en su finca. Además, ahí hay porcicultura, ganadería, avicultura, bueno, todo un proyecto de granja. Aquí tenemos a don David Chacón. Buenos días, don David. Usted estaba desaparecido de la radio un poco.
3: No, ya buenos días para todos, bendiciones. Para mí es un gusto y un placer, don Oliver, otra vez estar acá. Qué bendición más grande, en serio, otra vez compartir con ustedes en la hora hípica y ganadera. Bendiciones.
2: Por ahí te vi de fotógrafo oficial en Coronado con caballos frisones.
3: Ah, sí. Doña Marcela, increíble persona, me indicó que hiciéramos unas fotos por ahí, entonces ahí compartimos un momento especial con ellas.
2: Ok, estos son nuestros titulares. De nuevo, agradecimiento a Aras Fabrashi por la atención, el desayuno y todo lo que vivimos el domingo pasado allá en San Pedro de Coronado. Pero hoy, propiamente hoy, continúa el juzgamiento del caballo costarricense de paso. Vamos a tener información de cómo se desarrolló la competencia de hembras el día de ayer, que hay campeona de la feria, hay reservados, y ahora don David nos va a dar todos los detalles de cómo se llevó a cabo esta competencia. La feria del caballo de pura raza española, Equus 2026, esta ocasión va a ser dedicada o es dedicada a don Manuel Borges. Hoy tendremos a don Norman Herrera del Viento Salvaje, que nos dará información de todo lo que han venido haciendo con el caballo español en Costa Rica y sobre todo el reconocimiento a don Manuel Borges, que dichosamente ya está mejorando su salud. También, un tico, presidente, ¿qué tenemos, don
3: Norman? Nombres, tenemos nada más y nada menos que hoy en el programa, verdaderamente un lujo y orgullo nacional, porque tenemos nos acompaña un invitado súper especial, un costarricense que actualmente ocupa la presidencia, don Oliver, de Asociación Mundial de Caballos de Cuarto de Milla.
2: Así es, bueno, nada más y nada menos, don Víctor Wolf Pinto va a participar en nuestro programa y nos va a contar un poquito cómo llegó a la presidencia de una organización tan grande, una industria de los caballos Cuarto de Milla. Y qué orgullo, un tico, ¿ah? Uh-huh. Bueno, y más que merecido, don Víctor Rull ha sido muy persistente, muy profesional, y hoy nos va a contar un poquito acerca de esta historia de un costarricense presidente de esta Organización Mundial de Caballos Cuarto de Milla. Casi nada. También vamos a tener a don Fabio Salas, la cuarta fecha del campeonato de Endurance, que va a ser el 17 de octubre allá en Líbano. Es un lugar muy lindo, en Tilarán. Esta es la cuarta fecha del Campeonato Nacional de Endurance, que ahí van acumulando puntos. Entonces, don Fabio Sala nos va a estar contando cómo es esta actividad, que tendrá dos distancias, 40 y 80 kilómetros. Así que vamos a tener mucha, mucha información. También la doctora Capela tiene un poco de información que nos va a brindar en el transcurso de nuestro programa. Y oigan ustedes, la tradición del boyeo y la carreta son patrimonio mundial de la UNESCO. Y para eso estamos preparando el mejor evento de boyeros en Costa Rica. Esto va a ser el 14 y 15 de noviembre, el Festival de Boyeo Costa Rica, celebrando los 100 años del campo de Ayala. 100 años del campo de Ayala, y vamos a llevar el mejor evento de boyeros de Costa Rica, con exhibición de yuntas de bueyes, con un museo de toda la herramienta que se ha usado durante muchos años en nuestro país para labrar la tierra, para construir nuestro país a puro buey. Y entonces vamos a tener unas actividades muy bonitas, exhibición, vamos a tener competencias de arrastre, vamos a tener exhibición de niños, de muchachas con bueyes, y luego el gran cesteo. Imagínense que estamos preparándonos una cena para 400 boyeros. Imagínense usted qué compromiso más lindo, porque es una muy buena organización. Los boyeros están acostumbrados a estas reuniones. ¿Qué le parece, don David? Ahí usted que está,
3: sí, estoy viendo la información.
2: Viendo la información.
3: Y está en el Facebook, ¿verdad?
2: Ya está en el Facebook, claro.
3: Y está publicado, y aparte de eso dice que es paseos de carreta. ¿Qué es eso?
2: Ah, bueno, también el domingo que vamos a tener, bueno, por supuesto, es que estábamos con la actividad del sábado, con el cesteo. El cesteo es que todos los boyeros y las familias pasamos despiertos toda la noche.
3: Eso es lo que me contaron, que hacen como gallo pinto y otras cosas
2: se
3: demás
2: hace,
3: ahí mismo.
2: Sí, sí, se hace ahí un convivio, hay una fogata, y ahí vamos a estar con esa olla de carne que
3: qué
2: vamos
3: rico.
2: A tener para 400 personas.
3: Ah, bueno.
2: Quiero agradecer ya a don Luis Pedro, que me ofreció los sacos de papas, a don Danilo Garita, que me ofreció los plátanos curraré, que llamamos nosotros,
3: curraré,
2: la yuca, chayotes. Ahora lo que nos queda es la carne, porque hay que ponerle buena carne. Imagínense lo que es una cena para 400 personas, un arrocito blanco y una olla de carne a eso de las 8 o 9 de la noche para iniciar el vacilón del cesteo. Eso sería el sábado 14 durante la noche, amanecer domingo, donde ya tempranito empieza la acción. Transmitimos nuestro programa, luego van a haber algunas actividades ahí, destrezas del boyeo y un paseo por toda la finca de Campo de Ayala, así como hicimos el tópese, que la gente anduvo disfrutando, e incluso yo disfruté, monté a caballo y por ahí anduve disfrutando de este paseo que hicimos, el tópese, en celebración de los 100 años del Campo de Ayala. Ahora nos corresponde este evento de boyeo que va a ser algo genial. Así que están invitados, la tradición del boyeo y la carreta, patrimonio mundial declarado por la UNESCO. Entonces vamos a tener esta actividad, que es un gremio muy bonito, muy sano, muy familiar. Así que prepárese para que usted también sea parte de este gran evento. Fiestas en Siquirres, ya vienen las fiestas en Siquirres, allá en la zona atlántica, toros, carruseles. También por acá hay una información, el niño amenaza la ganadería. Prepárese, este fenómeno del niño nos va a afectar mucho, mucho, mucho. Asnos y mulas de Costa Rica, ¿qué pasa con este grupo? Van a pasear, van a todo lado, pero no hemos vuelto a organizar nada. ¿Qué pasa con el grupo de asnos y mulas de Costa Rica? Ya habíamos hecho una linda feria en Campo Ayala, se habían hecho algunas actividades en San Carlos, en Parrita, pero como que se ha quedado este grupo de muleros. A ver, ánimo, ánimo, hay mucho por hacer con las mulas, muchachos. Esto es un grupo muy bonito, con casi 200 muleros, y esperamos pues poder reactivar la actividad de las mulas. Ok, estamos en vivo transmitiendo para Costa Rica y para el mundo. Son las 8:04 y como todos los domingos esperamos que usted se conecte, que comparta la información y que reporte su sintonía también. Vamos a ir al corte comercial para ya luego entrar en detalles con nuestros invitados al programa del día de hoy, domingo. Estamos en el mes de la patria. Don Norman, ¡vamos al corte!
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2: Ok, amigos, continuamos con el espacio de hoy día domingo de La Hora Hípica. Estamos en vivo para Costa Rica y para el mundo y vamos a tener el honor de compartir unos minutos por acá con don Víctor Wolf. Don Víctor es el presidente actual de la Asociación Mundial de Criadores de Caballos Cuarto de Milla. Vamos a ver si ya está en conexión. Don Víctor, ¿me escucha?
6: Sí, le oigo, don Oliver. Buenos días.
2: Don Víctor, bueno, permítame darle las gracias y qué honor para mí poder tenerlo a usted en nuestro programa hoy, un programa muy especial, para que nos cuente sobre esta hazaña, esta historia tan interesante para un tico como presidente de esta Organización Mundial de Caballos de Cuarto de Milla. Don Víctor, una pregunta, le voy a hacer algunas, pero esta sería la primera. ¿Se puede decir que es la organización más grande de caballos del mundo, el Cuarto de Milla, o está el inglés y está el español? Cuéntenos. Buenos días, claro. Don Víctor.
6: Buenos días, Oliver. Bueno, primero que todo, una aclaración. Dígame. Soy electo el presidente, pero la organización es tan grande que se elige el presidente 5 años antes. O sea, hay otros 4 adelante mío y cada uno tiene 1 año. Ya. Entonces, yo estoy en fila para hacer en el 2030, pero ya soy parte del comité ejecutivo y todas las decisiones siempre se toman en comité ejecutivo. Entonces, ya estoy, digamos, como quien dice, entrenándome para el año de la presidencia, que va a ser el 2030, si Dios lo permite.
2: Qué bueno, don Víctor, pero igualmente, eso es un honor, un prestigio para nuestro país, que un tico, bueno, ha estado con caballos toda su vida, y en especial Cuarto de Milla, pero de verdad, eso es sobresaliente. Adelante, don Víctor, cuéntenos sobre...
6: Tal vez para terminar en ese tema, no solo para un tico, es el primer latinoamericano en la historia. La asociación nació en 1940 y es la primera vez que un internacional, o sea, alguien que no está nacido en Estados Unidos, ha sido nombrado para esta posición. Entonces, es un honor no solo para mí, como dice usted, para Costa Rica, pero todo Latinoamérica, mis amigos de México, Brasil, Argentina, todos han sido orgullosos y yo me siento con el honor de representar a toda la comunidad internacional para que el Cuarto de Milla siga creciendo en el mundo. Ese es el compromiso mío y por qué pues he estado ahí. Obviamente, como dice usted, he sido un aficionado de los caballos, y no solo el Cuarto de Milla, también otros, pero mi vida ha sido alrededor de los caballos y un honor estar en esa posición.
2: Qué bueno. Don Víctor, y así, cuéntenos un poquito... ¿Quiénes iniciaron la cría de caballos Cuarto de Milla en Costa Rica? ¿Cuántos años hace de tener caballos ya definidos en la raza, cumpliendo la variedad de funciones que cumple este espectacular caballo?
6: Claro, bueno, voy a contestarle primero lo del tamaño de la asociación.
2: Sí.
6: La asociación Cuarto de Milla, o la AQHA, o AQHA, como se conoce, es de caballos más grande del mundo. Híjole. Sí, es la más grande del mundo. En registro de caballos, para que tenga una idea, tenemos 250 mil miembros activos y tenemos 6 millones de caballos inscritos.
2: ¿En serio?
6: Es tan grande, que las siguientes 10 razas juntas no llegan al tamaño nuestro. Usted mencionó el español, el árabe, el inglés, el apalusa, el pinto. Hay 10 razas que siguen en los segundos al décimo lugar. Si la suma, no llegan a los 6 millones de caballos que tenemos en la Asociación Cuarto de Milla.
2: Oiga,
6: es enorme.
2: ¿Qué clase de organización? Porque esto conlleva un gran trabajo de registro, de todo lo que conlleva reproducir esta raza, que bueno, lo que he visto hoy día, don Víctor, hay caballos de un gran valor, ¿verdad?
6: Impresionante. En
2: diferentes
6: muchísimo.
2: Ranchos.
6: Muchísimo, hay muchísimo valor, se ha vuelto muy popular con todas estas historias de Yellowstone y de los vaqueros, y el criar caballos ya no solo es del finquero, de la finca, sino que se ha vuelto un deporte, ¿verdad? La rienda, el lazo, hay un montón de actividades que hoy en día se practican y que hacen del caballo corte milla, por su versatilidad, un gran mercado, ¿verdad? Entonces ha crecido muchísimo la cantidad de competencias. Hay concursos, ahora viene el Congress en Ohio, por ejemplo, y solo son, creo que son 7,000 caballos compitiendo y más de 30,000 inscripciones.
2: ¡Qué increíble, Víctor! ¡Qué increíble! Sí. Don Víctor, ahora que usted habló de las historias de los vaqueros, yo pienso que el caballo cuarto milla ha estado en nuestra imagen por años de años de años. Don Víctor, ¿cómo es y cuál es su historial? El caballo cuarto de milla, ¿cómo ha llegado a posesionarse a nivel mundial? Cuéntenos un poco, sí,
6: claro,
2: sobre esto.
6: Vamos a hacer una historia un poquito, claro, de tanto de Estados Unidos como de Costa Rica, que me preguntó anteriormente.
2: ¿Sí?
6: El caballo cuarto de milla viene del caballo español que trajeron los colonizadores, ¿verdad? Y después se convierte, los caballos que sueltan o que se escapan, se convierte en los atos Mustang, que llaman en Estados Unidos, y a través de los años, sí, sabemos que Cristóbal Colón o los españoles llegaron a América hace más de 500 años, que esos caballos fueron evolucionando y muchos de ellos, bueno, algunos se fueron hacia los indios, otros se fueron hacia los finqueros que los usaban para trabajar ganado, para ver hectáreas, fincas enormes que hay, sobre todo en las partes desérticas de Estados Unidos, que se llama el Medio Oeste, donde está Arizona, Nuevo México, Texas. Esas áreas son fincas enormes donde los potreros son enormes porque hay poco pasto. Y ahí el cuarto de milla se fue haciendo y se volvió popular allá por los años 1800. Se volvió popular a las parejeras. Ah. Y de ahí viene el nombre del cuarto de milla. Pero eran caballos que no se dedicaban a las parejeras. Eran los caballos de las fincas, los que trabajaban los vaqueros. Y el fin de semana iban a los pueblos, como las carreras de cinta nuestras, y sí, se hacían parejeras. Y así se fueron desarrollando la genética de un caballo para trabajar en finca, pero que también tuviera la explosividad para correr los 400 metros, que es un cuarto de milla. Por eso el nombre de la raza, Quarter Horse en inglés o cuarto de milla en español, por su explosión, es todavía a la fecha el caballo más rápido del mundo en esos 400 metros.
2: Ya, y es que digamos,
6: de ahí,
2: digamos, sí, adelante.
6: Entonces, por ahí el 1930 se empiezan los finqueros principales que tienen este tipo de caballo que se ha ido haciendo en muchas partes, pero con un cierto parecido, pero no había una raza, no había un tipo, y entonces se unieron y hacen la asociación Cuarto de Milla.
2: Ajá.
6: Y desde entonces se empieza a preservar el pedigrí y se incluye en esos estatutos que todavía a la fecha se puede usar la raza inglés para mejorar y refrescar sangres. Entonces yo puedo con un caballo cuarto de milla puro usarle una yegua o al revés, a una yegua cuarto de milla usarle un garañón inglés, pura sangre inglés.
2: Sí.
6: Y eso que nace entra a un registro que se llama el apéndice.
2: Ah.
6: Y para pasar del apéndice al normal, ese caballo tiene que después competir y ganar cierta cantidad de puntos para que tenga su registro permanente. Entonces la raza ha venido creciendo en un montón de áreas, que eso es tal vez el éxito más grande del cuarto de milla, es que es un caballo muy versátil. Es practicado en montas inglesas, ¿verdad? Lo que es el salto, en polo, en un montón de cosas, y sobre todo la monta vaquera, que es la especialidad de él, donde están los barriles, el lazo, la rienda, el corte de ganado, tipenning, grand sorting, claro, que claro, pues hoy en día en Costa Rica se han vuelto populares también.
2: Sí, don Víctor, entiendo de que digamos los caballos velocistas, los caballos que corren cuarto de milla, a ellos sí los cruzan un poquito más con el caballo el pura sangre, hasta son diferentes morfológicamente. El de halter es un caballo diferente. Y el de rienda, que es muy usado ahora, que se compite tanto. ¿Es así o estoy equivocado?
6: Es así completamente, Oliver. Hay varios tipos de caballos. Es una raza donde se protege la integridad de la... Ahí veo a Paula, buenas, Paula. Se protege la integridad de la raza, pero se acepta, como le dije, la influencia del caballo inglés, que fue uno de los que al principio entró. Y entonces hay tipos diferentes siempre dentro de la misma raza. El Holter que usted menciona o conformación es uno de ellos. Es un caballo que se ha venido desarrollando por los últimos años, un caballo que no está diseñado para ser montado, pero es como muy musculoso y muy bonito de ver, y hay una gran cantidad de afición de gente que se va por esa línea. Están los caballos que tienen el sentido vaquero, que son los que se trabajan para corte aparto, claro, o para tipenning. Están los caballos de salto, o los caballos, como dice usted, de carreras. Las carreras de cuarto de milla es una de las actividades que crece más en Estados Unidos. Son súper emocionantes, porque al ser tan cortas, en línea recta, es una adrenalina en un corto tiempo impresionante. Y hay carreras de 6 millones de dólares, 10 millones de dólares, es impresionante.
2: Don Víctor, ¿qué velocidad desarrollará un caballo cuarto de milla en esos 400 metros, don Víctor?
6: Ahí sí se lo quedo debiendo.
2: Sí, pero si puede andar en 60 kilómetros, porque más o menos el caballo
6: lo hace. Mucho más. No sé si todo el lapso, pero se habla de 60 millas, o sea, son 90 kilómetros por hora en algún momento del sprint.
2: Claro. De hecho, está probado que un caballo de pura sangre inglés no le gana un cuarto de milla en distancias cortas.
6: En cortas no.
2: No le gana, no.
6: Sí.
2: Qué interesante, don Víctor, todo esto de los caballos. Usted sabe que yo me he preguntado, conocí algunos caballos de Halter hace algunos años allá donde Damián, que en San Carlos, pero vieras que nunca me llamó la atención, conociendo la versatilidad que debe tener un caballo cuarto de milla, ágil, noble. Esos caballos yo los puedo, no sé, los veo como torpes, digo yo. Un caballo demasiado musculoso, muy grande y hasta lento de movimiento. No sé qué beneficio le da el caballo de Halter a la raza en sí, don Víctor.
6: Sí, son gustos, ¿verdad? Sí. Los que montamos a caballo no nos gustan esas líneas. Pero hay gente que no monta, y eso existe también.
2: Sí.
6: Como lo que les gustan los perros, a los perros no los montan, ¿verdad? Algunos los usan para arriar ovejas, otros los usan para ser de policía, pero hay muchísimos que los tienen solo de mascota. Lo mismo pasa en los caballos, ¿verdad? Y en el Holter es un caballo que no ha sido seleccionado por los últimos años para ser montado, y sí usan las líneas genéticas que similares, pero la selección ha hecho que se haga un caballo muy musculoso, de menos movimiento, más duro de montar, como dice usted, un caballo que no es tan ágil, y a contrapuesta tenemos los caballos de corte, o los caballos de barriles, o los caballos de lazo, que son igual de gruesos y musculosos, pero unos atletas completos, con velocidades y con movimientos rapidísimos.
2: Claro. Bueno, es que con tanta experiencia, con tanto dónde escoger, se han ido seleccionando en base a su función, ¿verdad? Creo yo que es lo que se ha venido haciendo a nivel mundial.
6: Claro. Y como le digo, hay líneas, ¿verdad? Claro, hay líneas. Claro. Hay líneas diferentes para barriles, hay líneas diferentes para lo que es todo el trabajo con vaca. La misma rienda se ha especializado tanto y se ha vuelto tan popular, sobre todo en Europa, donde no les permiten competir con ganado por problemas de cuestiones con animales. Entonces allá se han vuelto muy populares los barriles, la rienda, y hay unas líneas de caballos de rienda que tienen unos movimientos, unas, ¿verdad?, las paradas o el slide, que llaman ellos, los spin, y son muy, muy ágiles y se han especializado en una sucesión tan grande, registrando de más de 100,000 caballos al año.
2: ¡Qué trabajo!
6: Hay una gran cantidad de diversidad, todos dentro de la misma raza.
2: Don Víctor, y hablemos un poquito de nuestro país, Costa Rica. Recuerdo a doña Lourdes de Miranda, ustedes que siempre estuvieron con caballos cuarto de milla, don George Patterson, yo no sé si tenía cuarto de milla o solo pinto, pero hablen un poquito de la historia del caballo cuarto de milla en Costa Rica, que era la pregunta que le había hecho anteriormente.
6: Claro. Sí, no, con todo gusto. Según lo que yo conozco, los primeros caballos los trajo mi abuelo allá por los años 1950. Se trajo dos caballos y uno se lo dio al Centro Agrícola de Turrialba. Él lo donó para que en Turrialba, cuando lo que después llegó a ser el Cati, tuvieran cuarto de milla, y el otro se fue para Chomes. Después, muy rápidamente, vinieron caballos de don Jorge Rossi, caballos de los Pinto en Ganadera Hurtado, don Fernando y doña Eugenia trajeron cuarto de milla, los Batalla y, como dice usted, los Wolf. En algún momento, en los años 70, los Lucconi, que hoy en día tienen paso costarricense, tuvieron muchísimo cuarto de milla también. Me acuerdo que trajeron un caballo excepcional cuando yo era niño, que había ganado en California, un gran campeón, y vino para acá. Así es que el cuarto de milla ha estado presente en Costa Rica por muchos, muchos años, de ya más de 70 años. Ya la última, digo yo, que burbuja que se ha hecho fue cuando nació Acricande, que fue hace 23, 24 años, del cual pues fui socio fundador y presidente, y ahí nos unimos con la cuarto de milla, y es el tiempo que tengo de estar representando a Costa Rica en la Asociación Mundial de Cuarto de Milla, y es lo que nos ha hecho que empecemos con la onda nueva, ya no solo del caballo que en aquel momento se trajo para trabajar las fincas, sino el caballo que tenemos hoy, que aparte de ser un caballo para trabajar en finca, es un caballo deportivo.
2: Qué bueno.
6: Entonces, el crecimiento del cuarto de milla en Costa Rica hoy es exponencial. Tenemos caballos, sobre todo los barriles, que se han vuelto populares en las corridas de toros, que los que somos un poquito más de canas, eso no existía. Las corridas de toros eran de toros, pero ya hoy en día creo que no hay una corrida de toros sin barriles.
2: Don Víctor, usted bien lo sabe porque usted me apoyó en eso. Eso de que hubiera participación para los caballos en barriles y en otras disciplinas nació en Zapote. Recuerdo cuando usted me llevó un show de caballos poleros, que para mí es lo máximo que se ha hecho.
6: Claro, ahí llevamos salto, llevamos polero, llevamos barriles, llevamos estacas.
2: Claro.
6: Me acuerdo perfectamente que así nació,
2: Así es, así es. Y dichosamente esto ha crecido y la gente se ha preocupado por traer buenos caballos para las competencias. Aquí hay caballos que yo he visto de un gran nivel, don Víctor, y usted lo sabe mejor
6: muchísimo,
2: que yo.
6: Muchísimo. Es impresionante ver las competencias, ver la calidad. Han subido los herreros, han subido los alimentos, han subido los entrenadores, la forma en que se amansan los caballos cuarto de milla. Hoy hemos hecho un trabajo enorme en la asociación tratando de traer entrenadores americanos, donde prácticamente hoy la raza cuarto de milla se amansa siempre sin ningún malestar, ¿verdad? Sin ninguna fuerza, se hace por las buenas con todos los métodos de horsemanship, que son naturales y no agresivos, y ver las competencias como en San Carlos o en Liberia para las exposiciones, donde hay eliminatorias que hay 350, 400 inscripciones.
2: Claro.
6: Creo que este año fuimos a Liberia y habían, no sé si eran 180 equipos de lazo, como 90 equipos de Team Penning, que son tres caballos por equipo, ¿verdad? Y como dice usted, no veo un caballo feo.
2: No,
6: están con genéticas de primera. La Asociación Cuarto de Milla ayudó a la Asociación Costarricense, a Acricande, y trajeron un programa de semen de los mejores sementales de Estados Unidos.
2: Qué bueno.
6: Hoy en día esos caballos tienen alrededor de 5 años y se empiezan a ver los frutos de eso.
2: Don Víctor, Acricande creo que aportó mucho a estos caballos de pista y campo, porque fue un esfuerzo suyo, y recuerdo en aquellos tiempos que andaban tantos caballos, digamos, deportivos, sin un registro, sin una organización, y de ahí pues se inició esto de organizar a los caballos deportivos.
6: Totalmente, Oliver, y no solo es un esfuerzo mío, al final es un equipo, ¿verdad? Siempre hemos sido un equipo grande, está José Emilio, Carlos, Mike, hay un montón de gente que forma Acricande, y un montón de socios que formamos Acricande, que somos los que hemos llevado la batuta, y sin lugar a dudas, no solo el registro del caballo, que es obviamente un gran aporte que ha hecho Acricande, sino la unificación de reglas.
2: Claro.
6: Antes de Acricande, habían un montón de asociaciones de rodeo y cada una hacía sus propias reglas. Me acuerdo que no se podía agarrar el pico para correr barriles, por ejemplo, y yo les decía, pero eso solo se puede en un animal, un criollo, un animal de poca fuerza, en un cuarto de milla. Si usted no se agarra el pico, usted queda en la cola o se cae del caballo.
2: Claro.
6: Y unamos las reglas apoyemos al mundial, y hoy en día tenemos costarricenses compitiendo a nivel mundial o a nivel internacional en Colombia, en México, y están acostumbrados porque usamos las mismas reglas internacionales. Creo que fue el aporte más grande que hizo Acricam de unir a toda la afición y competencia de rodeo bajo un mismo juego de reglas.
2: Por supuesto, y unificar las competencias y abrir esto a las competencias de rodeo de mucho nivel en Pérez Celedón, en San Carlos, en Guápiles, en Liberia. Esto ha crecido a partir de Acricamde. Don Víctor, ¿usted conoció al Rey Mago? Una pregunta que quería hacerle.
6: Sí, claro que conocí al Rey Mago, por supuesto, por supuesto.
2: Qué bueno, ok, don Víctor.
6: Y a otro que se llamaba Chicharrón, y varios caballos cuartemillas que fueron hitos en sus momentos, cuando tal vez no había tanta competencia, pero era impresionante los caballos, claro, de finca, ¿verdad? Claro.
2: Ay, don Víctor, qué placer de verdad haber podido conversar con usted en nuestro programa un rato. Y claro, pues desearle todo el éxito, y de verdad me complace mucho que usted participe en nuestro programa, la amistad que nos ha unido desde hace muchos años.
6: Por supuesto, son muchos años, Oliver, y con todo gusto a la orden, siempre que necesiten o quieran cualquier cosa, estaremos con gusto. Estamos muy ilusionados de poder aportar en la asociación y seguir el crecimiento, no solo en Estados Unidos, sino a nivel internacional. Es el compromiso que he adquirido para ese honor que me han dado de presidir la asociación.
2: Muy bien, don Víctor. Bueno, hey, muchas gracias, y muy amable por atendernos y enseñarnos más de este lindo. Yo soy uno de los aficionados del caballo cuarto milla. A mí me encanta ese caballo por su versatilidad, caballo noble. Es que es la pureza de un caballo, don Víctor, que se comporta de esa forma, ¿verdad?
6: Increíble. Ha sido genéticamente seleccionado a través de tantos años para que sea fácil de amansar y muy ágil, y es realmente un caballo versátil que cumple su propósito. Así es que, pues, felices de representarlo, y gracias más bien por el espacio, Oliver. Siempre una gran amistad y estamos a la orden.
2: Muy bien, muy bien. Recuerda a Manito y recuerda a los caballos del Pony Club.
6: El Tiburón, Manito, claro. Mr. Softy, por supuesto, por supuesto. Todos los caballos están en el corazón.
2: Lógico que sí, lógico que sí. Una bonita experiencia que tuve yo en aquellos tiempos. En la Caraña, y gracias a todos ustedes ahí que siempre me han tratado tan bien en el club, les agradezco, y usted siempre un caballero. Dios me lo acompañe, a sus hijos, a Macho, que también heredó esa gentileza suya, y a su señora, que son gente de un gran corazón, don Víctor, de verdad. Dios los bendiga.
6: Muchas gracias, igualmente, Oliver, para usted y su familia, siempre un gran aprecio.
2: Muy bien. Amigos, gracias, tenemos a la doctora Paola Capela. Ok, vamos a escuchar a la doctora. Doctora, buenos días.
7: Hola, hola, buenos días, don Oliver.
2: Bueno, qué gusto también tener a una profesional en la medicina veterinaria. Cuénteme, ¿qué es lo que nos tiene usted de noticia?
7: Bueno, primero que todo, bueno, agradecerles por estar acá. Y quería comentarles que tenemos una noticia muy bonita. El martes vamos a impartir un webinar completamente gratuito. Y el webinar es de el bienestar en los caballos. Ahí vamos a hablar de muchísimos temas. Vamos a hablar desde la parte de nutrición, la parte de ajuste de monturas, tamaños de caballerizas, la importancia del agua disponible para los caballos. Básicamente vamos a tocar como todos los puntos importantes dentro del bienestar animal. Y sobre todo lo más interesante es que voy a hablarles de las publicaciones científicas más recientes relacionadas con los diferentes temas que vamos a tocar. Viene que hay muchas publicaciones, don Oliver, que he estado estudiando, que me han dejado muy impresionada, y estoy muy emocionada de compartir esa información con ustedes. Por eso fue que decidimos hacer este webinar, que, como le digo, es completamente gratuito. Va a ser el martes, este martes 22 de septiembre a las 6 de la tarde por la plataforma Teams. Entonces, si están interesados, pueden buscarnos, bueno, en las redes sociales, o también pueden, bueno, buscarnos en las redes sociales de Fogados o en las mías, o pueden pedir información al número 6402-2171, que es el número directamente de la empresa Fogados, que es la empresa con la que vamos a dar este webinar. Pero sí, invitadísimos todos y todas a que participen, que sigamos aprendiendo. Ya tenemos personas matriculadas de México, de Nicaragua. Entonces, se abre, como dicen, como decimos aquí en Costa Rica, se ha regado la bola, ¿verdad? Entonces, yo estoy muy emocionada y quería compartir esa información con los radioescuchas también para que tengan la oportunidad de conocer, ¿verdad? Y que se puedan conectar.
2: Doctora, sobre todo, pues, el beneficio que van a tener los caballos que están estabulados, que necesitan muchísimo cuidado de quienes somos los propietarios, porque siempre lo hemos dicho, el tamaño de la puerta de una cuadra, la higiene de una cuadra, si es abierta, si es cerrada, la parte de alimentación. Qué importante esto que ustedes han venido haciendo, doctora.
7: Muchas gracias, don Oliver. Sí, de verdad que este proyecto enfocado en el bienestar de los caballos, que hemos trabajado con el Instituto Fogaus, la Universidad Huaca, realmente ha sido muy, muy gratificante porque hemos logrado, por medio de la enseñanza, pues cambiarle la vida a muchos caballos, ¿verdad? Tenemos testimonios muy bonitos de personas que se han matriculado en el técnico que nosotros damos en bienestar del caballo, que nos han dicho cómo por medio de la educación han logrado mejorar las condiciones de las caballerizas, han logrado mejorar el bienestar de sus caballos. Entonces es muy bonito y al final de cuentas, como siempre hemos hablado, ¿verdad? Los que salen beneficiados son los caballos. Claro. Y eso es lo que más me llena, esa es mi mayor motivación, que logremos hacer este cambio por medio de la educación. Y le repito, mire que hay muchas investigaciones recientes en cuanto al tema del bienestar de los caballos que son muy interesantes y me emociona muchísimo poder compartirlas con todos los que se matriculen en el webinar. Entonces de verdad que súper invitados, van a ver que va a estar muy bonito, la información que les vamos a brindar es muy actualizada, muy científica, muy bonita y sobre todo muy aplicable para que la puedan aplicar en sus caballos y que estén en las mejores condiciones posibles.
2: Bueno, doctora, ahí siempre pues cuente con nuestro programa y si es para el bienestar de los caballos y los animales en general, porque el que quiere un caballo quiere un conejo y quiere un perro y quiere todo, porque es increíble lo que es tratar con animales cuando se les trata bien, ¿verdad?
7: Correcta, sí, aquí en mi casa tenemos gallinas, tenemos cualquier cantidad de animales, ¿verdad? Mejor ni me pongo a contar, pero sí, los que somos amantes de los animales, pues lo traemos en la sangre, ¿verdad? Y los caballos son tan mágicos y nos dan tanto que este tipo de webinars y certificaciones, pues es una forma que nosotros tenemos de devolverles un poquitito de todo lo que ellos nos dan.
2: Muy bien, doctora, buenos días y muchísimas gracias. Amigos, vamos a ir al corte comercial, don Norman, porque tenemos dos contactos más sumamente importantes. Qué bonito el programa, qué buena la participación de don
3: Víctor. Muy bueno, ¿viste? Excelente.
2: Mexicano. Ustedes allá en México también, que tienen caballos cuarto de milla.
3: No, y se participa lo que él dijo, totalmente, todas esas faenas y todo, muy bueno.
2: Don Víctor es un gran profesional, de verdad, en lo que hace. Y bueno, vamos a ir al corte, don Norman.
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1: Amigos, continuamos con nuestro programa de hoy, día domingo. Hoy tenemos acá mucha información. Vamos a ir saliendo con don Norman, que nos tiene información de pues la actividad con el caballo español en nuestro país, la próxima feria. Y luego vamos con don Fabio Salas hasta Tilarán, porque viene la cuarta fecha del Endurance, campeonato de Endurance, 17 de octubre. Don Norman, ¿me escucha?
2: ¿Usted me escucha bien?
1: Perfecto, don Norman, buenos días, qué gusto saludarlo, como siempre, usted en representación de caballos de pura raza española. Cuéntenos, sí, ¿cómo está la actividad, don Norman, su participación con su criadero? Y tal vez hablar un poquito de este reconocimiento que le están haciendo a don Manuel Borges como dedicado de la próxima feria Ecus 2026. Adelante, don Norman.
2: Muchísimas gracias, primero que nada saludos a todos y también súper emocionado de poder participar un poquito en este programa tan informativo. Es súper emocionante escuchar todas las razas y todos los proyectos que hay. Al final todos compartimos la esencia de los caballos y cada uno en su diferente disciplina, y al final esta pasión pues nos mueve a todos, por eso estamos aquí. Vamos a ver, en este momento yo ya no soy miembro de la junta directiva, ni miembro de ningún comité, entonces esto lo hago a modo de aficionado, y es una decisión que tomé pues a principio de año por un tema de compromisos personales que me van apretando un poquitillo más, igual gracias a Dios con el tema de caballos, tanto para Costa Rica como fuera de aquí. Ajá. Pero bueno, pero aún puedo hablar como socio y como apasionado que soy de la raza, ¿verdad? Siempre seré un pro caballo. Ahorita viene la feria que se llama Ecus, que va a ser otra vez en Hacienda Barbaco, un lugar espectacular. Ya tenemos, ya ahí está todo el techado completo, entonces va a ser una feria que

0: tendremos ningún apuro con el tema del clima. En caso de que toque lluvia, no pasa nada. Va a haber muchas actividades paralelas a lo que es el concurso morfológico. Habrán carreras de barriles, según entiendo, el prearatica, que es muy, muy buscado, exhibiciones, doma de campo. O sea, creo que se han pulido bastante el comité organizador y la asociación con hacer esta feria que sea más vistosa para el público en general. Esa por un lado, así que todos cordialmente invitados del 9 al 11 de octubre, ¿ok? En Hacienda Barbaca.
1: Ya.
0: De parte mía, pues estamos contentos porque en este evento en particular hemos decidido llevar tres animales de nuestra casa. Van cuatro en realidad, porque una fue vendida a principio de año, que en realidad fue la campeona joven potrilla del concurso, Achi Macarena, pero esa fue vendida antes de competir y gracias a Dios pues quedó súper bien. Pero de propiedad mía, de Viento Salvaje, llevo a Achi Fragancia, una potra negra, hija de Wicker. Llevo a Achi Mavileña, una hija de Mavileña Dap, que fue su campeona del mundo. Y en categoría adulta, Herrera Nahales, una yegua importada que nos emociona mucho. Y como tema particular, este año los tres que llevamos los va a presentar mi hijo.
1: ¡Qué bueno!
0: Sí, ya ahí me va quitando el puesto, no tengo otra opción que irlo cediendo. Un poquito de presión llevo, pero bueno.
1: Usted es el director técnico.
0: Sí, a mí me encanta esta parte y me apasiona claro. Mucho. Y al final, teniendo la posibilidad de que Santi me da un respaldo y lo hace realmente muy bien y se compromete al 100, no nos dividimos responsabilidades y al final es más fácil todos aportando un poquito.
1: Claro.
0: Entonces, por ahí muy ilusionados y ahorita que hablaban un poquito de Portemilla también y de don Víctor, que un gran saludo, una super persona que también admiro mucho por su vocación, por su entusiasmo y por realmente personas que son incansables y que uno nunca deja de aprender. Se me vino a la cabeza un dicho de un amigo, don Leonel Peralta, que decía, el conocimiento crea afición. Entonces, eso es, yo creo que en todas nuestras razas puede ser un dicho muy, muy importante, porque al final yo puedo estar involucrado en, no sé, en Cuarto de Milla, que al final también tenemos Cuarto de Milla, don Víctor por aquí, mi hijo Santi tiene una potranca, hija de Bonner, y es este fanático, y como sabe, como soy tan aficionado también a la genética, este me salió copia, entonces anda siempre pellizcando las genéticas y buscando la funcionalidad.
1: Claro,
0: pero bueno,
1: claro.
0: Dicho eso, al final, entre más uno logre capacitarse en cada disciplina, va creando un poquito de afición. ¿Por qué digo eso? Cuando llegamos a un concurso, por ejemplo, de caballos españoles, que tal vez son un poquito, para el aficionado general, tiende a ser un poquito menos entendible, más aburrido para muchos inclusive, porque te resulta ser un poco muy técnico, o también un concurso, por ejemplo, también de doma clásica, que tiende la gente y dice, bueno, es que a mí no me gusta la doma clásica, claro, porque no hay esa adrenalina, que hay, por ejemplo, un concurso de salto, ¿verdad?, que usted baja un tiempo, botó, no botó, un obstáculo, y llegó a buen tiempo, ¿no? Entonces, yo siempre creo que esa parte que se viene dando muy bien en el país, que sería es un tema importante, porque si usted lleva un concurso de caballos españoles, y usted, aunque sea, sabe una cosa, y voy a decir una nada más. Por ejemplo, el caballo se empieza a juzgar con el paso. El paso es el primer aire que se juzga. Los movimientos del caballo español los gana por la suma de sus tres aires. Paso, trote y galope. Pero el primer entrada al caballo es el paso. El juez que le ve, que cuando viene de frente tenga rectitud. Cuando viene de lado, que tenga buena mecánica. Un tip de la mecánica es que haga cuando va de lado, que haga la V entre los dos miembros del mismo lado. Ya eso garantiza que los cuatro tiempos del paso están marcados. Si tiene amplitud o no, pues ahí le dará más nota o no. Después me voy por detrás y veo la si tiene rectitud igual o no. Con solo eso, tengo Oliver, yo me he dado cuenta que es eso que acabo de decir, ya yo estoy seguro que los que están en stand mío, a los próximos 10 caballos les ponen atención. Y cuando me doy cuenta, están diciendo, uy, mira, el que tenía el mejor paso era aquel. Y ya eso hace que pasaron 10 caballos, pasaron entretenidos y van creando un poquito de afición. Esa, por decir una característica de un montón que se valoran en cada parte del caballo. Y lo mismo pasará con todas las razas, ¿verdad? Entonces yo creo que ese lema o ese dicho de este amigo, que el conocimiento crea afición, es muy válido en estos momentos que realmente todos hacemos un esfuerzo para que se muevan, porque vayan bien y que los concursos sean también que sean bonitos para el público general y que sean rentables, ¿verdad?
1: Claro, don Norman. Bueno, Norman, vamos a darle chance a don Fabio. Muchísimas gracias, don Norman, como siempre, tan amable y con tanto conocimiento de lo que usted hace, don Norman.
0: No, ahí apasionado, número uno, y más bien muchas gracias a todos y un gran saludo.
1: Muy bien, muchas gracias a don Norman. Ok, nos vamos hacia el Endurance, cuarta fecha del campeonato, 17 de octubre en Líbano. Ahora sí, don Fabio, le toca.
2: ¿Me escuchas ahí? ¿Me escuchas, Oliver, bien?
1: Perfecto, don Fabio, perfecto, buenos días, qué gusto tenerlo en nuestro programa.
2: Buenos días, un placer estar en su programa, Oliver, te agradezco mucho por habernos tomado en cuenta.
1: Con muchísimo gusto, ustedes también son una gran organización y ustedes con su experiencia en la cría y desarrollo y competencias, pues se merecen un espacio en este programa. Cuéntenos cómo está esto del campeonato y la próxima fecha de Endurance allá en Líbano. Adelante, don Fabio.
2: Bueno, esta fecha es la cuarta del año. Queremos explicarle a la gente, hay una asociación de resistencia ecuestre que tiene un calendario anual de competencias. En base a esto y a unas fechas, digamos, hay unas fechas nacionales y hay otras fechas federadas para las personas que compiten externamente. Esta cuarta fecha normalmente se hace en Los Ángeles Tilarán este año por una situación del sitio del ring. Lo vamos a hacer en Líbano. Líbano es un pueblito de los más antiguos de Guanacaste. Era una zona minera hace muchos años, está ubicada a las orillas del río Cañas, entre el centro de Tilarán y Cañas y las juntas. Está ubicado, o la competencia la vamos a realizar a las orillas. Va a ser un rally muy bonito, desde Líbano hacia el vergel de Cañas. Ahí cubrimos la primera etapa, que es de 80, o sea, va a haber dos categorías, disculpa, sí. Dos categorías, 80 y 40 kilómetros en este evento. A veces hacemos eventos para niños, pero en esta no quisimos complicarnos tanto porque tenemos un área donde repetimos las rutas, entonces pueden haber problemillas ahí. Entonces quisimos hacer solo 40 y 80, 80 kilómetros bajan hacia el Vergel de Cañas, ahí retornamos otra vez al Líbano. Después de eso, hay un pueblito que se llama Campos de Oro de Líbano. Subimos hacia Campos de Oro, regresamos otra vez y hay un pequeño circuito en el pueblo. Ahí completamos más o menos 20 kilómetros y repetimos esta etapa y al último un circuitito que hay en el rol del pueblo. Va a ser muy bonita y parte donde pase la ruta casi toda sombreada. Hay mucha disponibilidad de agua. En esto se trata de binomios, el jinete y el caballo tienen que estar muy bien preparados físicamente, claro, para cubrir todas las distancias. Uno dice 80 kilómetros es muy difícil, pero un caballo preparado los recorre rapidísimo, lo hace en tiempos que uno se admira. Y la categoría de 40 es para las categorías de la gente que está comenzando, que pueda foguear sus caballos y no tenga que competir directamente con caballos que ya son atletas. Entonces, caballos que por alguna otra situación se habían golpeado y tienen que comenzar nuevamente el proceso de entrenamiento, o caballos nuevos que se están iniciando en los procesos y prácticamente que le damos a veces hasta un año de competencias de 40 kilómetros para luego idóneamente pasarlos a 80, ¿verdad?
1: Ya. Yeah.
2: También en 40 kilómetros participan muchos niños, ¿verdad?
1: Claro,
2: chiquitos, buenísimo. Que ya dominan muy bien la equitación y que están preparados bien para resistir 40 kilómetros a galope en etapas de 20, ¿verdad?
1: Sí, sí.
2: Aquí se trata de que el caballo esté en buenas condiciones. Cada 20 kilómetros se realiza una revisión del caballo, del ritmo cardíaco, del andar. No puede estar renco, no puede estar agitado. Su frecuencia cardíaca no puede ser mayor de 64, ¿verdad? Entonces hay un grupo de veterinarios que realmente determinan quién continúa y quién no las competencias. En eso casi que sería un éxito que todos termináramos, pero siempre pasa algún pequeño golpe o alguna situación que uno determina que su animal no está en buen estado y que es mejor de retirarlo y hacer otro evento posterior.
1: Don Fabio, ustedes sí aplican las reglas de la Federación Ecuestre Internacional, ¿verdad?, en esas competencias.
2: Sí, en su mayoría. No somos tan estrictos porque hay cosas que se aplican principalmente para cuando los caballos compiten externamente. Sí, externamente. Nosotros, la mayoría de las condiciones de salud del animal y de la competencia leal que debe haber entre si se aplica, no permitimos el uso de fusta, no permitimos el uso de espuela. Claro. El animal va voluntariamente, se nota los caballos que están preparados para esos eventos en su físico, en la piel, en la forma de que el caballo está ya hecho un atleta, se ve la musculatura del animal, que es un animal que ha sido preparado para una competencia de estas. Y hay una afición mayoritariamente ubicada en Tilarán, ¿verdad? Donde niños, personas que en su momento fueron los entrenadores de caballos, ya tienen su propio animal. Parte de lo bonito de esta disciplina en Costa Rica es que se cree que es una competencia de personas adineradas, y aquí se ve que lo contrario, tenemos de todo tipo, más personas de mucho dinero en Costa Rica, no hay, ¿verdad? Todos somos productores de leche, de carne, o aficionados a una u otra cosa, con una empresita que tenemos un caballo que compartimos y disfrutamos en esos eventos. Más el caballo de Endures es un caballo que se utiliza también en las fincas,
1: claro,
2: que son amarradores, que son caballos de rodeo, o sea, situaciones diferentes que usted lo utiliza para cabalgatas, para sí, topes, sí, sin sí, que sí sea un caballo de paso, de que se quede un punto, pero entonces es un animal bonito que a uno no le da vergüenza llevarlo y exhibirlo.
1: Es una gran disciplina, la verdad, el Endurance. Yo me he enamorado mucho de esta actividad, principalmente por el cuidado y el bienestar animal, lo que se preocupan el cuerpo técnico, los dueños, los preparadores, porque las cosas se hagan de la manera correcta, sin maltrato animal. Eso es lo que me ha llenado de mucho entusiasmo los últimos años. Usted sabe cuántos años tengo yo de estar ahí en Tilarán y conociendo toda la trayectoria de ustedes con el Tijo, con el Muñeco, que me imagino que ustedes tienen 25, 30 años más de estar en el Endurance. Y yo creo que es una disciplina muy seria, la gente lo ha tomado muy en serio y los felicito por la asociación.
2: Tenemos también, don Oliver, digamos, el próximo año van a haber 7 fechas, ya tenemos el calendario hecho. Tenemos eventos que se toman en cuenta solo a niños, ¿verdad? Tenemos dos eventos para niños, ¿verdad? Que es ahí la base de todo deporte, ¿verdad? La claro formación de los pequeños jinetes, niños y niñas. Estamos por abrirle campo a eventos de solo mujeres, ¿verdad? Por ahora,
1: qué lindo.
2: En las competencias, si una mujer quiere competir, no pasa nada. O sea, sería bonito. De hecho, hemos tenido uno de los mayores, como te dijera, miembros, o más, fue Rocío Echeverry que participó hasta en mundiales ecuestres. Yeah. Entonces es miembro de la asociación y todo lo demás. Tenemos un grupo de personas que se han preocupado por organizar, que a veces es lo más difícil. La gente no sí toma en cuenta que un evento, por más detalles que se tomen, algo puede salir mal, ¿verdad? Entonces, pero ya ahí se toma hace muchos años un calendario específico regulado por una asociación. Anteriormente a esto eran los pueblos que organizaban un evento para recaudar sí fondos, ¿verdad? Bijagua, sí, La Cruz, Miramar, Guatuso,
1: claro,
2: diferentes sitios que entonces hacían competencias y los hacían asociaciones de desarrollo, ¿verdad? No siempre se contemplaba todo lo necesario en cuanto a las rutas y cosas así, sí, para que los eventos fueran lo mejor posible. Pero siempre hubo organizaciones acá que se encargaban de realizar sus eventos anuales.
1: Ahora, don Fabio,
2: tenemos la asociación, y entonces es la que rige casi la mayoría de las competencias. En cuenta la vuelta al lago que hace sí poco, por diferencias, se salió de la
1: don ciudad. Fabio, vamos a seguir ayudándoles con la promoción de estos eventos. Ya estamos sobre tiempo. Ya tenemos otra gente que tiene que iniciar otro programa en pocos minutos, pero téngalo por seguro que vamos a estar metiéndoles el hombro con la publicidad y ahí hablamos durante la semana. Muchísimas
2: Claro,
1: gracias
2: Oliver.
1: y estamos a la orden.
2: Le agradezco mucho, le agradezco mucho.
1: Estamos a la orden. Amigos, buenos días a todos, muchas gracias. Tenemos que dejarlos porque ya viene el siguiente programa. Gracias, don Norman. Buenos días, amigos.
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2: Un monje estaba meditando en la orilla de un estanque. Una mujer que pasaba perturbó súbitamente su meditación al preguntarle:
3: ¿Por qué ustedes buscan siempre la tranquilidad y el silencio?
2: El monje, callado, revolvió el agua con la mano. Mira el agua y dime lo que ves, dijo. La mujer, sorprendida, hizo lo que el monje le preguntó.
3: No veo más que ondulaciones y formas borrosas.
2: El monje miró a la mujer a los ojos y sonrió. El agua volvió a su tranquilidad. Las ondulaciones de la superficie desaparecieron y el monje volvió a preguntar. Mira nuevamente el agua y cuéntame lo que ves. Entonces la mujer vio que el agua inmóvil se había convertido en un espejo, donde podía reconocerse a sí misma. El monje le dijo entonces: así es con el silencio. Cuando el jaleo y el ruido de la vida cotidiana se callan, te encuentras a ti mismo. Solo en el silencio ves quién eres realmente.

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1: Muy buenos días. Hoy, domingo 20 de septiembre del año 2026. Muy contento de estar nuevamente en un número más de la revista Fondo. Hoy con dos invitados, cada uno en un segmento, cada uno en la mitad del programa, pero con dos temas de mucho, mucho, mucho interés y especialmente con dos invitados muy calificados para poderlos tocar. Un tema penal y el otro un político que le interesa a todo Costa Rica. Pero primero que todo vamos a saludar a nuestra compañera, la licenciada Irene Cabezas Zamora. Muy buenos días, Irene. ¿Cómo se encuentra?
2: Hola, don José. Muy buenos días. Otra vez con la voz afectada un poquito, pero aquí estamos muy contentos de iniciar un A Fondo más en dos temas que tenemos para hoy bastante interesantes. Yo nada más quiero recordarles que estamos en Facebook y nos pueden buscar como A Fondo 89.1 Radio. Y también, si quieren repasar este y otros programas que tenemos ya en la plataforma de YouTube, nos buscan en la lupa como A Fondo, todo junto, guión en medio, radio, y ya entran en el canal para que puedan seguir compartiendo con nosotros, nos dejan comentarios, todo ha sido muy interactivo y estamos muy agradecidos por eso.
1: Bueno, qué dicha.
2: Don José, y nada más para interrumpir, le quiero mandarle un saludo a doña Gabriela Enchos, que nos está escuchando en vivo y siempre está atenta al programa, así que le mando un gran abrazo.
1: Gabriela es una persona muy, muy, muy querida para todos. Sí. Siempre miembro de la Junta Directiva
2: del Castella.
1: De la Fundación Castella.
2: Correcto.
1: De la Fundación, la verdadera, digámoslo nosotros.
2: La única.
1: La única y verdadera. Que nos salude Gabriela también, a don Gustavo Rojas.
2: Así es, a todos los miembros de la Junta Directiva.
1: Y en especial, pues, a ese artista y ese actor.
2: Así es.
1: Vamos a ver, le preguntamos a don Norman si ya tenemos en línea al licenciado Rodrigo Araya. Perfecto. Don Rodrigo, muy buenos días. Sé que es un domingo que usted lo aprovecha para descansar desde muy temprano hasta muy tarde, pero le agradecemos que esté con nosotros, Rodrigo. Gracias.
3: Muy buenos días, don José, y también los buenos días a Irene y a todas las personas que tan amablemente nos escuchan tan temprano. Y sí, efectivamente, aquí un domingo mañaneando, pero con todo el gusto del mundo para poder compartir un ratito y todos los temas que siempre son tan interesantes con ustedes.
1: Gracias, Rodrigo, pero bueno, le aceptamos lo que mañaneando, pero las 9 de la mañana ya el país está
2: madrugando, es domingo, claro, tiene razón don Rodrigo.
1: Los domingos en la mañana, ya el domingo está, el país entero está en función. Don Rodrigo Araya, uno de los más atildados, de los abogados penalistas top del país, es calificado realmente así, y así se demuestra en los medios, que siempre es muy, muy, se le recurre a él para casi cualquier tipo de tema de carácter penal, y de verdad que es un lujo pedirle opinión en este programa A Fondo del día de hoy. En un tema que yo creo que nos interesa mucho y que cada día está más en boga, y lo vamos a tocar así rápidamente, lo escuchamos a usted precisamente tocando ese tema, pero muy breve, y dijimos, qué lástima, porque el licenciado Rodrigo Araya bien podría ampliarse un poco y explicarle a la opinión pública de qué se trata. Lo vimos en el semanario de televisión 7 días, y nos interesó mucho poder ampliar ese tema, y por eso se lo pedimos, Rodrigo. Bueno, ¿de lo que estamos hablando? Recientemente hubo en los Estados Unidos un caso que ha llamado muchísimo la atención internacionalmente. Es el caso de la madre que desgraciadamente ahorcó, hay que decirlo así, eso fue demostrado, ahorcó a sus 3 hijos.
2: La ex enfermera, don José, de 36 años, que estuvo en un juicio que se transmitió en vivo durante, creo que, ¿cuántos meses duró? Como más de 2. Y ha sido muy mediático en los Estados Unidos, y sí.
1: Los niños de 8, 5 y 8 meses, 8 años, 5 años y 8 meses. Y se alegó por parte de la defensa, y con cierta razón, que había sido un trauma postpartum.
2: Depresión postpartum.
1: Exacto, una depresión postpartum.
2: Muy común, ¿verdad?
1: Sí, y poco...
2: reconocido, tal vez.
1: Sí, la verdad es esa. Y eso nos llevó a pensar, don Rodrigo, que también le podríamos sumar a eso, y no sé si usted estaría de acuerdo, en que cuando una persona tiene así alterada la conciencia por una situación especial, pues va de nuevo y va de acuerdo a lo que está pasando en Costa Rica, muy lamentablemente, muy comentado, en el hecho de que muy frecuentemente lo que más vemos es que no hay control de ira, no hay control de emociones, y cada día vemos en la calle a choferes bajándose del vehículo para increpar a otros, para violentar a otros, para agredir a otros. Y bueno, uno como abogado se da cuenta que a veces estos choferes están sujetos también a algún tipo de afección psicológica. Recientemente en el despacho nosotros, Rodrigo, yo se lo comenté, pues un muchacho, estudiante universitario, pero que viene con un tratamiento del problema psicológico que no tiene control de ira, pues le pasó eso. Una señora se le adelantó, no hubo ningún problema, y él se enojó, le puso el carro en delante y fue, le pateó la puerta y le destruyó su espejo. Y bueno, son daños materiales de medio millón de colones, pero de índole moral, imagínense lo que la señora pudo haber vivido, la situación de las familias, etcétera, etcétera. La ley penal, y en eso es que usted se va a extender un poquito ahora, habla de que cuando la persona tiene obnubilada su conciencia, pues es inimputable o su pena es
2: Disminuye, sí.
1: disminuida, ¿no? Entonces, ¿hasta qué punto realmente uno puede considerar eso? Porque se lo pongo de una vez, de qué pasa si entonces una persona quiere agredir a otra y contrata a alguien que tiene un problema psicológico, un tratamiento psiquiátrico, y le dice, mira, anda a pegarle a Rodrigo Araya, y como vos estás bajo un tratamiento psicológico, pues posiblemente o no te penan o va a ser disminuido. Para todo eso se presta este comentario, Rodrigo, disculpe que me haya extendido en la pregunta, pero quería plantearle todas las cartas de una vez en la mesa para que usted la pueda desarrollar como usted bien sabe, Rodrigo.
3: Muchas gracias, don José. Sí, bueno, usted plantea varias cosas en su consulta que vamos a intentar desarrollar de manera breve, pero que pueda a todas las personas quedarles un poquito claro este tema, que a veces no se entiende mucho porque tiene muchas implicaciones a nivel psiquiátrico y legal. Primero decir, como decía Irena, que efectivamente en Estados Unidos, pues hace escasas semanas, se ventiló este juicio que fue sumamente mediático, se transmitió en vivo y que creo logró polarizar a la sociedad estadounidense. Y siendo un poquito pretencioso, yo creo que también al mundo entero, por la publicidad que se le dio, por lo macabro de los hechos y por lo que alegó la defensa en este debate. Como bien dice Irena, sí, efectivamente, una mujer joven de 36 años, enfermera, es decir, una mujer profesional, mató a sus tres hijos, los ahorcó. Y su abogado alegó una depresión posparto, alegando que esta depresión posparto había provocado en ella un estado mental en que le impedía conocer el carácter ilícito de sus actos y pidió que fuese tratada de esta manera para lograr una absolutoria, para lograr que el jurado no la condenara. Y lo que pasó es que esta circunstancia logró, como decía, polarizar a la sociedad costarricense, donde la mitad de las personas la consideraban culpable y la otra mitad, sobre todo movimientos feministas, pues consideraban que una circunstancia de estas, pues evidentemente la excusaban por los macabros hechos de haber asesinado a sus tres hijos menores de edad. Y bueno, finalmente lo que sucedió fue que el jurado no llegó a una decisión unánime y esto ha provocado que eventualmente este juicio tenga que repetirse también. Bueno, y algunas circunstancias legales ya propias de ese proceso, pero lo importante del tema que estamos tratando es que este juicio trajo a la palestra y también pues ha permeado a Costa Rica con este tema de qué implicaciones tienen las depresiones posparto y también otro tipo de condiciones mentales para que una persona pueda ser considerada eventualmente culpable o no culpable en un proceso penal y por determinados hechos. ¿Cómo funciona este tema en Costa Rica? Bueno, en nuestro país, para que una persona pueda ser considerada culpable de cualquier delito, la persona tiene que tener la capacidad mental de poder entender o comprender el carácter ilícito de los hechos que está cometiendo. Tiene que tener una capacidad mental para poder entender que lo que está haciendo es un delito, que lo que está haciendo está mal, que lo que está haciendo está provocando un daño. Y dice la ley en nuestro país que una persona, para que se le pueda imputar un hecho delictivo, tiene que tener esta capacidad. Y por eso utilizo esta palabra imputar, porque todas las personas hemos escuchado el tema, mire, es que fulano o fulano es inimputable. Inimputable significa que por una condición mental no se le puede imputar un delito y la persona pues no sería considerada culpable. Ahora, la ley establece que hay básicamente dos condiciones por las cuales mentalmente una persona puede ser considerada inimputable. Y estas dos condiciones son que tenga una enfermedad mental grave o que para el momento de los hechos tenga una grave perturbación de la conciencia. El primero de los conceptos, don José, Irene y amigos que nos escuchan, pues es un concepto que tal vez lo entendemos mejor. Cuando una persona padece de una enfermedad mental que tiene que ser grave, pues claro, esa persona, esa enfermedad puede impedirle conocer el carácter ilícito de los hechos y comportarse de manera que pueda cometer delitos por esa enfermedad. Y le menciono brevemente cuáles enfermedades pueden provocar que una persona sea inimputable. Enfermedades como el retardo mental grave, enfermedades como la demencia, enfermedades como la esquizofrenia, como la paranoia, o también personas que son esquizofrénicas paranoides. Solo le menciono estos ejemplos como enfermedades que efectivamente pueden llevar a una persona a cometer un delito sin que pueda conocer el carácter delictivo. Yo rápidamente, una vez yo llevé un caso, siendo defensor en Pavas, donde un sujeto asesinó de varias cuchilladas a otro en el Parque Central de Escazú y se logró determinar que esta persona padecía una esquizofrenia paranoica muy grave porque él veía vampiros que lo atacaban. Entonces, cuando él comete este hecho, estaba bajo una psicosis muy grave por su enfermedad y él lo que creyó es que un vampiro lo estaba atacando y por eso él acuchilló a esta persona. Bueno, algo así, una enfermedad grave mental de este tipo puede hacer que una persona sea declarada inimputable. Y el otro tema es el que tal vez nos cuesta un poquito más entender, que es la grave perturbación de la conciencia. Nosotros podemos ser mentalmente sanos, pero en un momento determinado podemos tener perturbada gravemente esa conciencia. Por ejemplo, podemos actuar bajo una emoción violenta. Esto que usted comentaba de la ira, del escaso control de la ira, bueno, puede uno actuar bajo una emoción violenta, que es una perturbación de la conciencia. También hay personas que pueden actuar estando bajo la ingesta accidental, ¿verdad? Accidental, bajo la ingesta de drogas o psicotrópicos que nos pueden perturbar evidentemente gravemente la conciencia. Y aparte de estas dos circunstancias, la emoción violenta y la ingesta de sustancias psicotrópicas o drogas de manera accidental, se abre también un abanico de posibilidades de otro tipo de perturbaciones de conciencia que en un momento determinado pueden provocar que no comprendamos el carácter ilícito. Y aquí podemos enlistar un montón de cosas que eventualmente podrían llevarnos a eso. Condiciones como, vamos a ver, voy a citar ejemplos como el autismo, como cierta Asperger graves, y condiciones psicológicas, patologías psicológicas que tienen que demostrar de que en un momento determinado impidiéramos, que nos impidieran conocer el carácter ilícito de nuestros actos. Y lo que ustedes mencionaban de la inimputabilidad disminuida se aplica, por ejemplo, cuando yo actúo con una emoción violenta, con un escaso control de la ira, por ejemplo, y resulta que esto provoca que puedan reducirme eventualmente la pena que me vayan a imponer, porque se puede determinar de que a pesar de esa emoción violenta, a pesar de esa ira, yo podía conocer que lo que estaba haciendo estaba mal, pero por ese estado me perdonan, por decirlo así, la pena mínima y me la pueden disminuir considerablemente. Quiero decir, don José, Irene y amigos que nos escuchan, que en todas estas circunstancias podría caber la depresión posparto. La depresión posparto podría ser una condición que pueda ser una grave perturbación de la conciencia para un determinado momento histórico. Sí podría una depresión posparto ser una condición que pueda disminuir la imputabilidad o eliminar la imputabilidad en una persona y claramente en una mujer, que son las que tienen los partos. Ahora bien, todos se preguntarán, ¿pero cómo es esto posible? Bueno, para poder determinar si la depresión posparto, si un autismo, un Asperger, una emoción violenta, una enfermedad como la esquizofrenia, la paranoia, la demencia, etcétera, etcétera, etcétera. Para poder decir que cualquiera de estas circunstancias ha eliminado la imputabilidad en una persona, tienen que haber dos condiciones. Uno, tiene que estudiarse el caso concreto, porque aquí no se puede generalizar. Yo no puedo decir todas las personas esquizofrénicas son inimputables. Yo no puedo decir todas las personas que actúan con ira tienen emoción violenta. Yo no puedo decir toda obsesión elimina la imputabilidad. No, esto es caso concreto, caso por caso. No se puede generalizar. Y segunda condición, don José Irene, esto tiene que estar peritado, analizado y estudiado por un psiquiatra forense. Para que una persona pueda ser declarada inimputable o con una inimputabilidad disminuida, esto tiene que haber sido dicho previo análisis, previo estudio por un psiquiatra forense. En nuestro país, claramente, el Departamento de Medicina Legal cuenta con varios psiquiatras forenses que son los encargados de decir si efectivamente una persona actuó o no bajo estas circunstancias, si es imputable o no es imputable. Entonces, si aquí sucediera un caso como el de esta mujer en los Estados Unidos, ella tendría aquí que ser sometida a estudios y sería un médico forense el que diga que actuó o no bajo una depresión posparto o una perturbación de la conciencia. Esto solo lo puede decir un psiquiatra forense, y para que un juez de la República determine si una persona es inimputable o no, tiene que echar mano, claramente tiene que echar mano de el peritaje que haga el psiquiatra forense. Porque además, quiero tocar este otro tema que va de la mano. No se debe confundir, no debemos nosotros confundir, don José Irene y amigos y amigas que nos escuchan, la inimputabilidad con la impunidad. No se debe confundir. ¿Por qué? Porque una persona que es declarada inimputable, este tipo de personas que tengan estos problemas mentales o graves perturbaciones de su conciencia al momento de cometer unos hechos, no es que si esto se dictamina, un juez va a decir, bueno, queda libre, muchas gracias, le da la mano y hasta luego. Estos hechos no quedan impunes. Si una persona es declarada inimputable, existe en Costa Rica un proceso penal que se llama de aplicación de medidas de seguridad para las personas inimputables. Entonces, un juez declara la apertura de un procedimiento extraordinario para la imposición de medidas de seguridad. ¿Y cuáles son estas medidas, don José, Irene y personas que nos escuchen? Bueno, son medidas de internamiento y medidas curativas. Incluso dice la ley que una persona inimputable, que por ejemplo tenga una esquizofrenia paranoia y que haya provocado que esta persona mate gente, eso es un peligro para la sociedad. Dice que puede ser internada hasta por 25 años, oigan ustedes, un internamiento psiquiátrico hasta por 25 años donde se le brinde atención psiquiátrica. Y créanme, créanme en esto que les voy a decir, a veces es peor estar en un centro hospitalario psiquiátrico que en una cárcel, a veces se sufre peor. Entonces, la persona no queda impune, la persona, esta persona, podría ir a un centro psiquiátrico que en Costa Rica se llama el Capencol, que está adscrito al Hospital Nacional Psiquiátrico. El Capencol es el centro psiquiátrico donde están las personas en conflicto con la ley. Ahí una persona de estas puede ser internada, repito, hasta por 25 años. Y un juez puede determinar ese tiempo, se le tienen que dar, evidentemente, tratamiento, medicamento, seguimiento. Y personas que han cometido delitos graves, homicidios, como en este caso que estamos hablando, pues sí van muchísimos años a estar, por decirlo de alguna manera, presos en centros psiquiátricos de tratamiento. Entonces, los hechos no quedan impunes, nada más de que no se le pone una pena de prisión, sino que se le impone una medida de seguridad con vigilancias. Absolutamente con vigilancias periódicas y con control jurisdiccional. Un caso entonces, como en el de esta mujer estadounidense, pues aquí eventualmente, si es que la depresión posparto se le pudo haber declarado, pues se le impone una medida de seguridad y pudo haber ido muchísimos años a ser tratada. Pero esto es todo un tema, repito, que debe ser tratado por un psiquiatra forense. Y que tenemos en Costa Rica un procedimiento especial para imponer medidas de seguridad a este tipo de personas.
1: Don Rodrigo, aunque nuestra legislación como que aparta un poquito del campo penal el tema de la violencia doméstica, ¿cómo ve usted la defensa de un agresor doméstico que se quiera amparar en un caso de tratamiento psicológico, psiquiátrico, digamos, una persona, no hablemos de un caso muy grave, pero sí un caso de, digamos, de esquizofrenia, paranoide, que hay mucha gente en la calle que la tiene, y que pueda incurrir en la violencia doméstica y se ampare a esto? ¿Usted ha visto algún caso?
3: En el caso de la violencia doméstica, vamos a ver, de los procesos que son tramitados por los juzgados de violencia doméstica, en ese tipo de procesos no se ventilan, don José, este tipo de circunstancias porque ellos lo que hacen es aplicar medidas de protección. Entonces, para los procesos de violencia doméstica, a ellos lo único que les interesa es alejar a las personas unas de otras sin entrar a consideraciones de culpabilidad. Si eso pasa a un proceso penal, donde han habido agresiones, pueden haber lesiones, etcétera, opera de la misma manera. Para que un agresor doméstico pueda decir que es inimputable, tiene que pasar por toda una valoración psiquiátrica. El tema de la ira, José, que es el que afecta a la violencia doméstica también, que es el que afecta a las personas en las calles, cuando manejan, lo que provoca muchos accidentes, tantos temas que vemos todos los días. El tema de la ira per se no provoca que una persona sea inimputable. A mi juicio, el tema de la ira, lo único que provocaría sería una emoción violenta. Ahí sí, la ira puede provocar una emoción violenta. Y una emoción violenta provoca una imputabilidad disminuida. Vean que tenemos un homicidio especialmente atenuado por emoción violenta que tiene una pena de prisión de hasta 6 años, muy por debajo de los 20 años que comúnmente se imponen a este tipo de circunstancias. Entonces, la ira puede provocar, sí, emoción violenta, pero la emoción violenta lo que produce es una disminución de la pena, una inimputabilidad disminuida. Y también, para poder demostrar una emoción violenta, pues hay que tener un dictamen psiquiátrico y también que sería importante y que un juez valore las circunstancias del momento y del hecho para decir, bueno, esta persona con un escaso control de la ira, hubo circunstancias que sí lograron provocarle una emoción violenta. Si usted me pregunta mi opinión sobre si, por ejemplo, yo vengo conduciendo y alguien me toca el claxon, me está tocando el pito, yo me bajo y le pego un balazo, si eso es emoción violenta, yo digo que no, eso no es emoción violenta, ¿verdad? Porque la emoción violenta sí requiere de todo, vamos a ver, de hechos que sean dramáticamente impactantes para el momento. También puede darse de manera acumulada, pero por el simple hecho de que me toquen un pito en la calle o que yo esté en un semáforo, se ponga en verde y alguien me pegue un grito, eso tampoco es emoción violenta. Pero como yo decía, hay que verse, don José, Irene y amigos que nos escuchan, este tema en cada caso concreto y en cada circunstancia concreta, porque en ya, don José, 33 años que tengo de ejercer esta profesión, nunca en mi vida he visto dos casos iguales.
1: Ya tenemos al licenciado, el politólogo Pavel Valverde, con quien vamos a tocar el tema muy interesante para todos de la situación en que queda la doctora Rebeca Greenspan en su candidatura por conseguir la Secretaría General de las Naciones Unidas, ahora que ha renunciado una de sus opositoras más fuertes, como la señora Bachelet. Pero le tengo una última pregunta. Y te pediría que bueno, la abordemos muy concreta. ¿Qué es este hecho, Rodrigo? Nos llamó la atención a todos cuando usted dijo ahora que ese estado de conciencia obnubilada que pudiera ser provocada por sustancias que se tomaran accidentalmente, ¿verdad? Digamos psicoactivas, pero podría ser el licor también, accidentales. La pregunta es entonces, nos llama la atención, ¿qué pasa si uno mismo, si el mismo sujeto se pone en esa situación, va, consume una droga, toma demasiado licor y luego se encuentra en un estado, una confrontación en donde agrede o mata a una persona o hace alguna cosa de ese tipo? ¿Podría
3: Claro.
1: invocar la emoción violenta cuando él mismo se puso en esa circunstancia, aunque no lo hizo para eso, verdad? Pero
3: Claro.
1: bueno, lo sucedió.
3: Claro, nuestra ley tiene una norma que regula esto y por eso yo hice énfasis en que tiene que ser de manera accidental, que alguien me ponga drogas en un trago, que yo accidentalmente cuando me tome una medicina, me tomo otra o me tomo más de lo que me habían prescrito. Tiene que ser accidental, porque si es al propio, si yo consumo drogas adrede y estando bajo los efectos de la droga, que puede ser el alcohol, por ejemplo, una conducción temeraria, o cuando estoy en un bar tomando, cuando me estoy drogando, si yo lo hago adrede, dice nuestra ley que a mí se me tiene que juzgar en el momento anterior en que yo a propósito me pongo en ese estado. Es lo que se conoce como la actio libere in causa. Es decir, si yo lo hago a propósito, sí soy juzgado y soy imputable. Por eso la ingesta tiene que ser accidental. Si es al propio, créame que inclusive me parece que sería más reprochable y los jueces le podrían poner hasta penas máximas cuando es al propio. Y se me quedaba muy rápidamente algo que usted mencionó, de que qué pasa si yo utilizo a una persona mentalmente incapaz para cometer un delito. También nuestro código penal tiene una solución, se llama la autoría mediata. Si yo, Rodrigo Araya, utilizo a una persona, por ejemplo, que es demente, para que vaya y acuchille a otra persona y lo mate, la persona que lo mató es inimputable, pero yo respondo como autor mediato. Yo sí sería responsable de homicidio doloso y seguramente hasta una pena máxima me impongan si yo utilizo a una persona inimputable para que cometa el delito.
1: Bueno, ha sido una cátedra muy interesante que a todos nos va, por supuesto que a todos nos va a servir. Este programa queda en colgando, ¿verdad? Lo que le llamamos en la plataforma. Las personas, estoy seguro que van a tener muchísimo interés de estarse, como decimos nosotros, en aquella época pasando el programa unos a otros
2: Así
1: para
2: es.
1: llevar esta clase y ojalá muchos estudiantes de derecho la puedan oír. Don Rodrigo Araya, un penalista que no hay que hablar mucho de él, él habla por sí mismo. Tan calificado. Muchísimas gracias porque esta mañana nos ha dado una lección muy valiosa para todos. No solamente es una enseñanza en el campo penal, sino que todos estoy seguro que tuvimos que haber aprendido mucho para nuestras vidas personales. Gracias, don Rodrigo.
3: Con mucho gusto, un placer y buenos días para todos ustedes. Un abrazo.
1: Muchas gracias. Y saludos allá en su casa a su familia.
3: Gracias, hasta luego.
1: Bueno, aprovechamos, Irene, ¿qué le parece si vamos a una pausa? Le pedimos a don Norman.
2: No lo hemos saludado,
1: No le
2: don
1: hemos
2: José.
1: saludado a don Norman. Bueno, y sí lo hicimos
2: Ah, sí, por fuera, sí.
1: detrás del vidrio, pero
2: Claro.
1: bueno, vamos a una pausa y ya regresamos con el licenciado Pavel Valverde Marín.
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1: Bueno, regresamos, por supuesto, con la revista Fondo. Irene, ¿qué le parece la disertación que nos dio, la cátedra que nos dio el licenciado Rodrigo Araya?
2: Muy interesante y siempre es bueno como, bueno, en caso de nosotros como abogados repasar ese tema que nos dan en las universidades,
1: Y
2: pero
1: aprendemos también.
2: claro, repasamos, aprendemos y de forma muy sencilla fue. A mí me gusta mucho eso.
1: Recordemos las plataformas en que estamos.
2: Estamos en Facebook, nos buscan como A Fondo 89.1 Radio y en YouTube estamos en la lupa, nos buscan como A Fondo, todo junto, guión en el medio, radio y ya entran en el canal directamente. Ahí va a estar colgado el programa, bueno, tenemos todos más el programa de hoy.
1: Tenemos también hoy el gusto de tener a nuestro recurrente asesor y compañero
2: De la casa,
1: de la
2: claro.
1: casa, el licenciado Pavel Valverde. Realmente no lo teníamos en programa para hoy porque íbamos a tocar extendernos un poco más en el tema tan interesante del tiempo penal, pero Costa Rica recibió ayer una noticia que siento que es de interés para todos, y de interés y de importancia para todo el país, que es la renuncia de la ex presidente de Chile,
2: Chile.
1: la doctora.

0: que nombren al Papa, a un Papa Tico, ¿verdad? Porque sí. Sería un honor enorme guardando las distancias de cada tema.
1: Y con
0: ¿verdad?
1: Todas las posibilidades que tiene, realmente sí.
0: Correcto. Entonces, nos pareció molestar al licenciado Valverde, quien siempre es tan amplio y tan colaborador, pero un hombre tan versado, tan sapiente en todo, y dijimos, vamos a variar un poco el programa para que el licenciado Pavel nos analice cómo queda ahora la situación de la doctora Greenspan. Acá tiramos las campanas al vuelo porque pensamos que se fue una de las competidoras más fuertes en que se dice, en razón de que se dice que debería de recaer el nombramiento en una mujer, en primer lugar, en una mujer, y en América Latina. Y nos pareció que incluso parece que ella va entonces queda encabezando las simpatías. Pero es el licenciado Pavel Valverde quien mejor nos puede ilustrar en ese aspecto, que digo yo y sigo insistiendo, es de interés nacional. Don Pavel, muchísimas gracias por estar nuevamente con nosotros. Disculpe que lo hemos llamado un poco de improviso, pero es que el tema que suscitó ayer nos obligaba a colaborar con Opinión Pública para que también Costa Rica quede ilustrado de lo que está sucediendo.
2: Sí, bueno, muy buenos días. Muchísimas gracias por la invitación. Realmente sí, don José, Irene, como mencionan, es un tema importante y que quizá se tiene de lado porque es de esos temas que comentamos varias veces en este programa que no hay como una incidencia directa en el quehacer cotidiano de los costarricenses, pero que la afectación indirecta genera muchísimas cosas para el país, ¿verdad? Quizás resumiendo un poco para todos los que nos escuchan, ¿verdad? El organismo de Naciones Unidas es un ente multilateral, reúne a 193 países del mundo, y básicamente es un espacio de diálogo y cooperación que se crea a nivel internacional, ¿verdad? Para buscar, es un espacio en el cual se puedan llegar a soluciones mediante el consenso y el diálogo, ¿verdad? Este es el sentir o la razón de ser de la ONU, inclusive. Cada país tiene un voto, esto tiene algo muy importante y tiene mucho peso, ¿verdad? Porque cada país, sin importar su tamaño, sin importar su estado económico o demás, digamos, tiene el mismo voto, ¿verdad? Esto en principios. Pero hay una realidad, y para explicar un poquito cómo se elige esta candidatura, digamos, muy rápidamente, ¿verdad? Porque a veces damos por sentados que hay como una idea y realmente pues no es así, ¿verdad? La Secretaría General de la ONU, que es el máximo órgano, digamos, de dirección, no se tiene que entender en el sentido estricto de un presidente que lidera, que ordena, sino que funge más que todo como un director administrativo, un director político, el principal ente mediador, ¿verdad?, de la organización, ¿verdad? Por eso se le llama un secretario general. Pasa primero por lo que es el Consejo de Seguridad. Un Consejo de Seguridad que tiene 5 miembros permanentes, que son grandes potencias como Estados Unidos, como el Reino Unido, como Rusia, ¿verdad? Y tiene un Consejo ampliado donde entran otros países como Brasil, como México, para un total de 15 países. Entonces, ¿qué es lo que se hace? Un Estado propone a un candidato, este candidato tiene que proponer una serie de medidas o cuál es su visión para la ONU, y luego se dan lo que son estas rondas informales de votación. ¿Qué son estas rondas informales? Los 15 miembros tienen la oportunidad de votar en aliento, desaliento, me abstengo. Básicamente, ¿qué quiere decir esto? Es como una forma, digamos, sutil de decirle a cuál de los candidatos realmente tiene la posibilidad. Una vez que se dan estas rondas, si se dan 9 votos de aliento, es un candidato que tiene las posibilidades ya de ser electo. Sin embargo, si alguna de las 5 potencias presenta un veto a esta candidatura, no puede ser electa. Entonces, eso es muy importante porque la situación en la que está doña Rebeca es una situación favorable, pero todavía no podemos, digamos, decir que realmente tiene una victoria asegurada, porque todavía no sabemos de los votos de desaliento que recibió si podría existir un veto de parte de una de estas grandes potencias. ¿Qué es lo que pasa con la presidenta, expresidenta Bachelet? Lo que pasó con la expresidenta Bachelet fue que recibió solamente un voto de aliento.

0: ¿Verdad? Prácticamente mermándole cualquier posibilidad, ¿verdad? Recibió muchísimos votos de desaliento donde posiblemente iban a venir ya potencias que no se logró pues cambiarles el parecer, incluido que recientemente, ¿verdad? Hace un par de semanas el gobierno chileno había retirado el apoyo como gobierno a esta candidatura. Y eso tiene un peso muy importante, ¿verdad? Para lo que es la imagen que tu país no te respalde. Entonces, qué es lo que pasa? Se dan estas rondas, ¿verdad? De votos. Y cuando ya hay como una estabilidad, el Consejo de Seguridad vota, presenta al ganador ante la Asamblea General de las Naciones Unidas, y esta asamblea lo que hace es ratificar. Entonces, yo quiero nada más quedarme primero de que es una oportunidad muy grande para Costa Rica y ahorita podemos hablar rápidamente del por qué, ¿verdad? Porque mucha gente quiere decir, pero bueno, ¿qué gana el país? ¿Qué significa esto para el país? Pero lo que quiero explicar en este momento es cuál es la situación en la que estamos, ¿verdad? ¿Cuál es la ventaja que se tiene con la salida de la presidenta Bachelet? Bueno, que nos da como país latinoamericano una fortaleza de que otras potencias latinoamericanas que habían expresado su apoyo a la expresidenta, pues le puedan dar el apoyo a doña Rebeca y que pueda eventualmente terminar en la elección de ella. Pero como les digo, ¿cuántas rondas pueden haber? Las que el Consejo de Seguridad requiera o considere necesario. Para el último secretario general de la ONU se requirieron seis, por ejemplo. Para esta vamos por la tercera. Eso sí, tiene que haber una definición antes de diciembre, que es cuando ya vence el plazo del actual secretario general. Pero podrían haber más rondas, como les digo, que podrían variar el tema de la eventual candidatura de doña Rebeca. Es un panorama alentador, pero como les mencioné en un inicio, todavía hay un camino largo que recorrer, sobre todo por las posturas de las potencias, que las cinco miembros permanentes son los que finalmente tienen casi que la última palabra, ya que pueden vetar cualquier candidatura y esto lo saca inmediatamente de la contienda.
1: Y usted que lleva el pulso, don Pavel, usted que lleva el pulso, ¿cómo está viendo usted las posibilidades de doña Rebeca? ¿Cuántas otras candidatas mujeres latinoamericanas también están disputando que usted cree que pueda tener alguna posibilidad? Y también lo último que leí es que ella había encabezado la última encuesta, sería, que ayer se anunció.
0: Sí, bueno, como les mencionaba, es un panorama alentador. Es importante decir que estas votaciones que se hacen son secretas, entonces no tenemos una claridad, ¿verdad? Doña Rebeca recibe cinco votos de desaliento. Habría que ver si estos votos de desaliento se transforman en algún veto. Hay una realidad y es que Estados Unidos no ha mostrado, digamos, como un favoritismo hacia doña Rebeca, que es uno de los miembros permanentes del Consejo de Seguridad, ¿verdad? Detrás de doña Rebeca viene la embajadora de Guyana, doña Carolyn Rodríguez, ¿verdad? Que recibió 8 votos de aliento, ¿verdad? Y 6 de desaliento, ¿verdad? Entonces, está muy cercana. También en la carrera se encuentra la ex representante a la ONU Niñez de Uganda, ¿verdad? Que recibió 5 votos de aliento. Entonces, digamos que puede existir una variación. No hay que olvidar que también uno de los candidatos más fuertes que ha estado desde el inicio es el argentino Rafael Grossi, ¿verdad? Él en esta ocasión recibió 5 votos de aliento, ¿verdad? Y 8 de desaliento. Esto podría decirse que, bueno, ya con 8 de desaliento y cuando dentro de esos 15 votos, 5 pueden vetarte, ¿verdad? Es un gran número. Sin embargo, esto puede cambiar, ¿verdad? El sondeo pasado no había sido tan favorable para mi Rebeca. Este sí lo es, ¿verdad? Entonces, tenemos posibilidades. Aquí también va a depender mucho de las negociaciones. Hay una campaña política que se hace, es un tema súper interesante, cómo se hace política en la ONU, ¿verdad? Porque inclusive uno de los requisitos que tienen que presentar los postulantes para aspirar a este cargo es decir de dónde vienen los fondos, ¿verdad? Porque hay una campaña, quizá no en el sentido tradicional que nosotros estamos acostumbrados, ¿verdad? De ver banderas y otras cosas, pero pero sí es una campaña que involucra muchas reuniones, visitas a países de los miembros de seguridad, búsqueda de apoyo internacional, ¿verdad? Entonces, en este momento, pues doña Rebeca posiblemente va a buscar conseguir ese tipo de reuniones, ese tipo de visitas a los mandatarios, a representantes de los países, ¿verdad? Para así poder pues tener no solo el apoyo, ya recibió 9 votos, que como les decía son importantísimos porque ese es el umbral mínimo que se ocupa, ya tiene, digamos, los votos para poder pasar a la ratificación, pero se necesita que ninguno de los 5 desalientos que recibió vaya a ser un veto. Entonces, posiblemente va a entrar doña Rebeca en un tema de esta interacción, ¿verdad? Donde posiblemente Estados Unidos juega un papel muy importante. Estados Unidos fue un opositor muy grande a la candidatura de Michelle Bachelet y esto hacía una traba enorme, ¿verdad? También por las posturas internacionales, políticas. Chile en sí mismo estaba muy dividido políticamente sobre el tema de la candidatura de Bachelet, tanto que eventualmente, como les mencioné, desembocó en el retiro del apoyo del presidente Kast a esta candidatura, ¿verdad? Y es muy interesante, ¿verdad? Nada más hacer esta analogía de cómo en Chile hay todo un debate y en Costa Rica, pues, no hay una discusión tan grande cuando realmente es un hito sumamente importante de que la Secretaría General de la ONU, con todos los problemas que atraviesa, ¿verdad? Porque no está exento de los problemas y es un momento muy, muy difícil, porque la ONU busca la cooperación para la solución de problemas y estamos en un momento donde el mundo está sumamente dividido, con muchísimas guerras y con poca voluntad de cooperar. Inclusive hay deudas de los países con la ONU se financia por los países con diferentes cuotas, diferentes membresías. Estados Unidos ya pagó un poco más de 700 millones de casi los 2.000 que tenía atrasados. Entonces, también hay una situación económica porque hay una pérdida de credibilidad en el organismo de parte de los países y quien llega a la Secretaría General tiene este grandísimo reto de poder levantar la imagen y poder levantar la confianza internacional de la ONU, ¿verdad?
1: Don
0: Entonces,
1: Pavel.
0: es un poco para resumir, ¿verdad?, todo lo que se marca en este proceso.
1: Don Pavel, nos quedan 3 minutos, pero le tengo una última pregunta. ¿Será que no lo hemos visto, que no ha sucedido, que hemos estado descuidados o que la prensa no ha informado, o es que no se acostumbra? Pero no hemos visto al gobierno de Costa Rica en una campaña internacional en favor de promover la imagen de doña Rebeca. ¿O es que eso se hace muy, muy solapado, se hace muy por debajo, o qué? Pero realmente, por lo menos los medios no han informado. Yo no sé si.
2: Ni de la importancia de la candidatura, tampoco
1: Sí,
2: no se ha hablado de eso.
1: y eso hace que se me ocurre que puedes debilitar la candidatura. Le digo, tenemos 3 minutos, pero no sé si usted ha palpado lo mismo, o es que es costumbre, o es que uno no se da cuenta, o es que eso se hace dentro de las cuatro paredes de la ONU. No sé usted qué me dice.
0: Vamos a ver, rápidamente en esos 3 minutos, primero quiero contarle a la gente que nos escucha qué gana Costa Rica con esto para luego responder concretamente lo que me quede de tiempo. Primero, es un tema de prestigio internacional, sería la primera costarricense en ocupar este espacio, sería la primera mujer en dirigir la ONU, qué señal más grande del respaldo de las mujeres en la política costarricense a nivel internacional sería esto, es un tema de prestigio muy grande, volvería también a Latinoamérica, sería también, si no me equivoco, la primer centroamericana, entonces tiene un prestigio muy grande. Segundo, tiene una visibilidad para el país enorme. ¿Por qué? Porque ya les mencioné que la Secretaría General de la ONU ocupa el lugar principal de las mediaciones internacionales. Cada vez que se habla de ese tipo de mediaciones está ahí el secretario general, entonces le da una visibilidad a Costa Rica ante el mundo muy grande, que eso lo lleva al tercer punto, que es que fortalece la imagen del país. ¿Por qué? Costa Rica es reconocido por no tener ejército, por ser un país de paz, por ser un país que cree en el derecho internacional, ¿qué mejor forma de promover a nuestro país en los cimientos de su política internacional, llegando a este cargo de una organización que se basa en el diálogo, no en el conflicto y en el derecho internacional? Segundo, genera una influencia indirecta de la diplomacia costarricense y abre oportunidades a que los costarricenses tengan más cabida en espacios internacionales y en organizaciones mundiales. ¿Por qué? Porque entonces nos referencia como personas con la capacidad de generar diálogo, de generar solución de problemas, basados en qué, en que un país tan pequeño, y este es el último punto, y lo resumo muy rápidamente, y me disculpa, pero es por el tiempo que tenemos, pero que un país tan pequeño como el nuestro, sin poderío militar y con un poderío, o sea, y sin el poderío económico, pueda llegar a ese tipo de espacios de dirección a nivel mundial, demuestra que a nivel internacional, ¿verdad? El país está posicionando otro tipo de valores y otro tipo de fortalezas. ¿Qué es lo que pasa? Vamos a ver, también no se recibiría ningún tema económico. Si alguien se lo está preguntando, el país no recibe algún tema económico y demás. Por supuesto que doña Rebeca tiene que ser imparcial, son 193 estados, ella elaboraría para todos, ¿verdad? Pero como les digo, tenemos consecuencias positivas directas muy grandes. ¿Qué es lo que sí tenemos que tener claro? La diplomacia costarricense y la forma de hacer política a nivel internacional de Costa Rica se ha enfocado últimamente solamente en materia comercial, ¿verdad? Tal vez no solamente, sino con mayor fortaleza en el tema de la materia comercial. No está mal, es un país que necesita abrirse al mundo, que un país que depende muchísimo de las exportaciones, lo hemos comentado en otros programas, pero hemos sido reconocidos también en temas de ambientes, en temas de paz y en otros temas que quizá han quedado un poco más de lado. ¿Por qué no nos damos cuenta? Pues lamentablemente, la agenda política del país no se ocupa necesariamente de temas, digamos, de una relevancia de política internacional, sino que busca atender muchas veces la inmediatez de lo que nos sucede, de lo que sucede en un punto, en dos puntos, de lo que sucede en una o no en una conferencia de prensa, en la asamblea, y deja estos grandes temas de lado que son una puerta a lo internacional muy grande para un país dependiente como nosotros. Sí creo que la diplomacia costarricense tiene
1: Sí.
0: que reformularse, tiene que mejorar el estatuto del Servicio Exterior de la Cancillería, es de los 70, estamos hablando de casi 50 años de no modernización, eso es terrible, y por supuesto que ojalá el gobierno pueda hacer más fuerza y más eco, como les mencioné, muchos de esos temas son a puerta, no a puerta cerrada, sino en otros espacios de postulación, en otros espacios, digamos, de discusión, que el gobierno podría hacer un poco más, pues sí,
1: Muy
0: pero
1: bien.
0: tampoco ha impedido, obstaculizado la candidatura de doña Rebeca, que eso en sí mismo también es muy bueno y que no le pase como a Bachelet con su gobierno.
1: Muy bien. Licenciado Pavel Valverde Marín, muchísimas gracias. Ha sido igual de ilustrativo que nuestro anterior entrevistado. Importantísimo lo que nos ha enseñado, nos
2: Así
1: ha
2: es.
1: cultivado realmente. Y es un llamado también a la conciencia cívica del país para que ponga atención, ponga los ojos sobre ese tema que yo pienso que está un poquito dejado. Inclusive hoy vi un medio escrito, un medio importante, y puedo decir que el periódico La Nación, que informa lo de la señora Bachelet, ahí pues metidito ahí, un cuarto de página, escondidito en la parte internacional, y como que todo eso está soslayando el tema. Licenciado Pavel, muchísimas gracias, ya nos tenemos que ir, por supuesto, ya es la hora, y doña Irene, gracias también de nuevo por todo su apoyo.
2: No, y gracias a ustedes por escucharnos y estar un domingo más. Programa 16, que no lo había mencionado, y desde ya queda la invitación para el próximo domingo, que estoy segura que les va a llamar mucho la atención, sin spoilear el tema, don José.
1: Ok, ojalá. Bueno, sí. Ahí lo hablaremos. Seguimos con la programación de CRC 89.1 Radio. La revista Fondo termina por hoy, su día, y les decimos, como siempre, así son las cosas y así se las hemos contado. Gracias.
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2: 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Buenos días, muy buenos días, mis queridos amigos de su programa Futsal en Acción, dándole gracias a Dios al Todopoderoso que nos permite llegar donde usted se encuentra en esta mañana simplemente espectacular. Buenos días, don Randall, qué gusto saludarlo en esta mañana tan linda aquí en Zapote, un sol espectacular.
3: Buenos días, don Roger, y buenos días a todos los que nos acompañan en esta mañana de domingo. Así es, una mañana bonita después de la lluviecita de anoche, ¿verdad?
2: ¿Cómo llovió anoche, ah? ¿Cómo sí, llovió? Pero bueno, es parte de lo que hay que vivir diariamente. Y bueno, vamos rápidamente porque tenemos mucha información. 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
3: Vamos a un corte, ya venimos con titulares para el día de hoy domingo.
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2: CRC. 89.1 Radio y Cadena Radial Costarricense y Futsal en Acción, hoy en esta mañana de domingo 20 de septiembre del 2026. Vamos a ir a los titulares de Futsal en Acción.

0: partidos realizados anoche se completó la jornada 18 de la Liga Premier masculina.
1: El grupo A ya tiene sus cuatro clasificados a la siguiente ronda de la Liga Premier masculina.
0: Mientras tanto, en el grupo B, Atillo, Orotina y San Isidro ya están clasificados a la segunda etapa del campeonato de Liga Premier. Dos equipos luchan por un cupo en este grupo.
1: Le daremos a conocer resultados, tabla de posiciones y programación de la Liga Premier masculina.
0: Anoche se jugaron dos encuentros de la Liga Premier femenina. Hoy se jugarán dos encuentros y se completa la jornada el próximo martes 22 de septiembre.
1: Bueno, tendremos resultados, tabla de posiciones de la Liga Premier femenina y programación.
0: Se iniciaron los juegos de vuelta de los octavos de final de la primera A masculina con un encuentro. Ayer se jugaron cuatro encuentros. El día de hoy se jugarán dos juegos y el martes se completará la jornada con el último partido de los octavos de final vuelta de la primera A.
1: El ICODER ya definió dónde se jugará la final de los Juegos Nacionales 2027 del futsal.
0: Recuerdo que Costa Rica va a participar en el Torneo Olímpico Juvenil de Futsal Dakar 2026. La Nacional se va a presentar con su selección juvenil femenina. El torneo se va a realizar en noviembre en Senegal y Costa Rica estará en el grupo B de los Juegos Olímpicos de la Juventud.
1: Esos eran los titulares de Futsal en Acción de hoy domingo 20 de septiembre. Branda,
0: bueno, don Roder,
1: ¿sí?
0: No sé, pero se escucha lejos.
1: Me escucho lejos, ¿verdad? Yo también te escucho vos.
0: Vamos ahora a ver sí, cómo andamos ahí. Ahora sí ya lo escucho mejor.
1: Ok, perfecto. Vamos a ver si le damos un poquito de volumen porque le bajamos volumen por aquí, pero vamos a subir aquí. Vamos a ver
0: ya se escucha bien.
1: Perfecto. Ok, vamos, Randall. Bueno, tenemos hoy un invitado, muchos invitados, ¿verdad? Tres invitados muy especiales, como siempre en este su programa Futsal en Acción. Randall, vamos a los resultados de la jornada 18, que fue la que se completó ayer, porque se había suspendido algunos temas ahí que se habían dado y se había suspendido la jornada 18 y tenemos para el próximo fin de semana, tendremos la última jornada que es la 22. Pero estos son los resultados que se dieron en la jornada 18 que se completó ayer con cinco encuentros. Vamos a iniciar desde el comienzo de esta jornada que comenzó con Pila Central 10, el equipo de Zarcelo 6.
0: Otro partido que se realizó fue el partido entre Corredores y el equipo de Sporting. Corredores que vence 4-2 al equipo de Sporting.
1: Y en esa misma programación de ayer, el equipo de Goygochea derrota 5-4 a Esparza.
0: Y el último partido que estaba pendiente de esta jornada, que estaba pendiente de esta jornada 18, era el partido entre el equipo de San Isidro y el equipo de Tilarán. 9-5 gana el equipo de San Isidro al equipo de Tilarán.
1: Y el equipo de Pérez Celedón recibió a Seguimos. Pérez Celedón 5, el equipo de Seguimos 10.
0: Y Sarapiquí que empató 6-6 con el equipo de Oriamuno. Sarapiquí 6, Oriamuno 6, los juegos que estaban pendientes de la jornada 18 de la Liga Premier masculina.
1: Y Randall, ya con toda esta programación que ya se completó y nos resta la número 22, tenemos la tabla de posiciones del grupo A. El equipo de Sporting con 43 puntos está en el primer lugar por diferencia de goles y por un asterisco que tiene el equipo de Seguimos, va en el segundo lugar con 43 puntos. El equipo de corredores en el tercer lugar con 42 puntos. Y Sarcedo, que ya nadie le quita ese lugar, ya se enfrentará a ti, y es el último lugar del grupo A con 30 puntos, cuarto lugar. En el quinto lugar, Pila Central con 25 puntos. El equipo de Azufuxal, Pérez Celedón, 17 puntos en el sexto lugar. En el séptimo lugar, Goygochea, que ayer respiró mucho, respiró bastante. Ganó ayer y quedó en el séptimo lugar con 14 puntos. Y el equipo de Esparza, que esto se definirá el próximo fin de semana, Esparza tiene 12 puntos, es el último del grupo A.
0: Mientras tanto, en el grupo B, el líder absoluto de este grupo y de la tabla general es el equipo de Atillo, que tiene 53 puntos en la primera posición. Segundo es el equipo de Orotina, tiene 41 puntos, nadie lo va a quitar de ahí tampoco. Orotina, segundo del grupo B, con 41 puntos. San Isidro es tercero, tiene 37 puntos, ya clasificado también. Y en la cuarta posición está Desamparado Borussia, tiene 32 puntos en este momento en zona de clasificación. Y el quinto lugar es Paraíso, tiene 31 puntos. Así es que estos dos equipos van a disputar ese cupo que en este momento es de Desamparado Borussia, pero la diferencia es de un punto nada más, con tres en disputa. En la sexta posición está Tilarán, tiene 29 puntos. Séptimo es Oriamuno, tiene 18. Y octavo es Arapiquí con 18. Estos equipos ya tranquilos, cómodos para la siguiente temporada, porque nadie los va a quitar de ahí tampoco.
1: Y Randall, el equipo de Tirarán puede hacer 32 puntos, pero como tiene un menos 22, yo lo sacaría de la ANSA, porque Borussia, que tiene 32 puntos, tiene más 27. Entonces, ya aquí definitivamente Tilarán numéricamente ya no puede clasificar. Tendría que hacer 20 y resto de goles, no sé cuántos goles. Una locura de goles en un partido. Y viene de visita a San Isidro, creo que es que viene el próximo. No, va de visita a Orotina. Es muy complicado. Así es que el equipo queda solo un lugar.
0: No, Atillo. Atillo.
1: ¿Ah?
0: Van para Atillo.
1: Ah, para Atillo, ok. Sí. Desamparados. Y Paraíso, en este momento, Desamparados Borussia está en el puesto número 4 y Paraíso está en el número... Aquí lo único que tiene que hacer el equipo de Desamparados Borussia para mantenerse en ese lugar es ganar el próximo partido y depende de sí mismo.
0: Ajá, correcto. Ganar.
1: Y Paraíso también tiene que ganar, que va de visita, ese sí va de visita también. Vamos a ver vamos a la programación de una vez, don Randall. La programación de la jornada 21-22.
0: 22, correcto, última jornada de la Liga Premier.
1: Todos los partidos a las 8 de la noche.
0: Arranca el juego, bueno, sábado 26, todos los partidos a las 8 de la noche. Salón Comunal de San Juan, allá en Naranjo. Pila Central se enfrenta a Goygochea. Vaya partido para el equipo de Goygochea, que necesita por lo menos sumar un punto, yo creo, para... A ver... No, tiene que ganar. Tiene que ganar,
1: porque si gana Esparza, queda con 15 puntos. Sí, con 15 puntos de Esparza.
0: Sí, correcto. Después en el Polideportivo de Pérez Celedón, Azofutsal Peseta enfrenta a Corredores. Estos dos equipos, uno ya clasificado totalmente, que puede pelear tal vez ahí una mejor posición, el equipo de Corredores. Dependerá de lo que suceda con otros partidos, pero ya Corredores clasificado y Azofutsal Peseta libre de todo peligro. En el Polideportivo San Francisco de Río seguimos, se va a enfrentar a Zarcero que ya está cuarto, nadie lo va a mover de ahí, y el equipo de Seguimos, que está luchando por quedar en una mejor posición, buscará la victoria para ver si puede quedarse con la primera posición. El equipo de Esparza, vaya partido, se enfrenta en el Miguel Ángel Ugarte, allá en Esparza, al equipo de Sporting, que Sporting está peleando por quedarse ahí en la primera posición, y el equipo de Esparza, que tendrá que buscar ganar para ver si Goygochea solo suma un empate o no suma, y con eso podría quedarse en la Liga Premier. Pero en este momento el equipo de Esparza está descendido. Tendrá que buscar esos tres puntos y ver qué sucede con Goygochea. En el complejo Narime, Orotina, que recibe al equipo de Paraíso. Orotina es segundo, nadie lo va a mover de ahí, y el equipo de Paraíso, que busca sumar tres puntos y buscar el último cupo en el grupo B. en el Parque Recreativo del Comité Cantonal de Deportes y Recreación de Sarapiquí. Sarapiquí va a enfrentarse al equipo de San Isidro, al equipo de San Isidro que es tercero ya clasificado y Sarapiquí que también está tranquilo, ya se queda en la Liga Premier. En el Municipal de Oriamuno, Oriamuno que recibe al equipo Desamparados Borussia y Borussia que también está peleando por dejarse ese cupo que en ese momento tiene. Dependen de ellos para seguir ahí en la cuarta posición y clasificarse a la segunda ronda. Y en el Liceo de Curridabat, el equipo de Atillo, el super líder, va a recibir a las 8 de la noche al equipo de Tilarán el próximo sábado. Y Tilarán, que aunque gane este partido, sumará puntos, pero no va, está muy difícil que, no va a clasificar por la gran diferencia de goles que tiene en contra. Es muy grande la diferencia que tiene el equipo de Tilarán, pero esa es la programación, todos los partidos el sábado, todos los partidos a las 8 de la noche, unos peleando por una mejor posición como es Sporting, como es Seguimos, como es Corredores, ya clasificados, y otros buscando la clasificación como es el equipo de Paraíso, y otros más que están peleando el no descenso como son los equipos de Goicoechea y Esparza, que buscarán mantenerse en la Liga Premier masculina para la siguiente temporada. Roger.
1: Sí. 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
1: Bueno, y tenemos nuestro primer invitado, al técnico del equipo Desamparados Borussia, el doctor Esteban Jiménez, que qué gusto saludarlo en esta mañana. Doctor, qué gusto tenerlo aquí en su programa Futsal en Acción.
2: Buenos días, Roger. Un gusto. El gusto es para mí. En realidad, siempre aquí, cada vez que tengo la oportunidad y que me invitan, evidentemente, pues participar para mí es un gusto.
1: Doctor, la fecha 22, una fecha 22 que define una clasificación para un equipo desamparado Borussia, que en la historia lo había visto yo en una apretada, ¿cómo se llama?, tabla de clasificación. Siempre estaba luchando por quedar de primero en la última fecha o tres, cuatro partidos antes, ya que estaba clasificado en el primer lugar. Pero bueno, el torneo no ha sido fácil para el equipo desamparado Borussia.
2: Sí, correcto. Sí, Roger, como dices tú, históricamente creo que de las 16 ocasiones que hemos participado, creo que por lo menos 14 hemos sido primer lugar de la tabla general, ¿verdad? Eso habla mucho de lo que hemos hecho a lo largo de la historia. Esta es la primera vez que sí, que estamos con posibilidades de quedarnos fuera, digamos, de la clasificación. Es una posibilidad real. Pero que esperamos poder cumplir con la expectativa que tenemos en la institución de clasificarnos el próximo sábado. No va a ser fácil, Oriamuno es un equipo que juega bien, ¿verdad? Yo siempre digo que a mí me llama la atención Oriamuno porque Oriamuno juega bien, pero los resultados no se le dan, y que juega en una cancha que es muy complicada, pero a pesar de que no hemos hecho un gran torneo, tenemos la expectativa de clasificar y ya clasificados en la siguiente ronda, pues el torneo empieza de cero y las cosas cambian, ¿verdad? Esa es por lo menos la expectativa que tenemos nosotros en el equipo de Liga Premier. Como dices tú, no ha sido un torneo sencillo para nosotros. Hemos tenido que tomar decisiones complicadas, gente que se ha ido, que hemos tenido que ir también, ¿verdad? Por diferentes situaciones y que al final, pues, nos han obligado a hacer cambios drásticos que nos ha costado. En realidad, el torneo ha sido difícil para nosotros, pero con todo y todo, ahí seguimos, ¿verdad? Con la posibilidad de clasificar, Roger.
1: Sí, y el próximo fin de semana que se van para una cancha, como usted lo dice, a San Rafael de Oriamuno, a jugar en el gimnasio municipal de Oriamuno contra un equipo, y yo también digo lo mismo, es un equipo que no tiene gol, es un equipo que juega bien, tiene buenos fundamentos, es un equipo que juega bien, que no ha tenido éxito en los goles, o el último cuarto de cancha le cuesta, es un equipo difícil de ganarle ahí en su cancha. Ayer empató, por cierto, en su viaje
2: Hasta la
1: a ¿cómo se llama?
2: piquete.
1: A Sarapiquí. Entonces, es un equipo que lucha todavía, ¿verdad? ¿Cómo está la planilla para este encuentro? ¿Cómo se encuentra el ánimo? Yo sé que Borussia entrena los sábados. ¿Entrenaron ayer, doctor?
2: Sí, ayer entrenamos, sí señor, a las 5 de la mañana, entrenamos viernes, nos toca entrenamiento martes, entrenamos viernes nuevamente y sábado nuevamente previo al partido. Roger, bueno, motivados, ¿verdad? O sea, un momento en que ha habido una incertidumbre grandísima, ¿verdad? La pérdida en Paraíso nos hizo tener muchas dudas. San Isidro le gana a Paraíso y nos vuelve a meter a nosotros con nuestras posibilidades, ¿verdad? O sea, lo importante aquí es que dependemos de nosotros. Una victoria de nosotros por un gol y nos da la clasificación. Y esa es la expectativa que tenemos. En este momento, pues seguimos teniendo problemas con Edwin, que lo hemos tenido ahí en paños tibios, en realidad. Lo hemos estado cuidando bastante con terapia física 3 veces por semana para ver si lo podemos recuperar. No sé si para este fin de semana, pero sí la expectativa es que si logramos clasificar, Edwin se incorpore ya a las muertes súbitas. Ese sería como el caso que tenemos. Isaac, que también ha estado un poco molesto del hombro en el último partido que tuvo contra Sarapiquí. No, perdón, contra. Ay, guapuchica, sí fue Sarapiquí, no recuerdo si fue Sarapiquí, no me acuerdo. El anterior partido, en realidad, que jugamos
1: Sarapiquí o San Isidro.
2: contra San Isidro, creo que fue que Isaac jugó, y jugó en Paraíso también, Isaac, y en San Isidro se molestó el hombro, y hemos tenido ahí con una tendinitis que lo hemos tenido que parar un poco también. Pero ya está prácticamente recuperado. Ayer no lo pusimos a jugar con 20 para que guardara reposo y tenerlo para el próximo fin de semana listo, ¿verdad? Creo que son los dos jugadores que tenemos ahí tocados, pero que por lo menos Isaac sé que está listo para el próximo sábado. Ya esta semana se incorpora a los entrenamientos y esperemos que Edwin también esté con nosotros en esa fecha, ¿verdad? Sí, estoy seguro que va a estar clasificado.
1: Y Edwin, que sí es una baja muy importante, ¿va? Es un jugador, es un referente del futsal de Costa Rica, ¿va? Es un jugador que a sus 39 años, porque él cumple años en octubre, no sé, en octubre creo que es que cumple años,
2: No, no, es un cumpleaños en agosto.
1: en agosto, perdón, y
2: Sí,
1: acaba de
2: él ya
1: cumplir
2: cumplió.
1: 39 años y la memoria no me falla. Pero es un jugador
2: Ajá, correcto.
1: que es un jugador que mantiene un estado físico impresionante, él es un profesional. Futsal es un profesional porque él entrena, tiene el trabajo invisible, lo hace bien, es un profesional. Entonces, yo creo que sí le hace falta al futsal de Costa Rica y a Borussia.
2: Sí, Roger, y yo creo que hay gente que no conoce un asunto de Edwin que yo se los cuento y a la gente le parece increíble, ¿verdad? Porque, bueno, Edwin, aparte de que está con nosotros desde los 13 años, Edwin, yo no sé si tú te acordarás que con la selección sufrió una lesión de ruptura de ligamento posterior, ¿verdad?
1: Sí, me
2: Edwin
1: acuerdo,
2: sufrió una
1: claro.
2: lesión de ruptura en un entrenamiento. Justamente en el gimnasio nacional, la cancha estaba mojada, en un arranque que hace él, se le queda pegada a la rodilla, como se dice normalmente, y sufre una ruptura del ligamento posterior. En ese momento, bueno, no se la ayudó con la selección, la ayudamos en el equipo, le hicimos todo, y cuando había que operarlo, nunca se me olvida que el doctor Pallavicini lo que me dijo fue, doctor, esa cirugía puede hacerse, pero 95% vuelven a recidivar, entonces yo le recomiendo que no gaste la plata, que lo metan a un gimnasio, que haga 6 a 8 meses de gimnasio y que juegue así. Edwin juega con una ruptura del ligamento posterior desde los 19 años más o menos, ¿verdad? Y está la disciplina en el gimnasio que tiene que le ha permitido jugar, imagínate, 20 años más con una ruptura del ligamento posterior. Nunca se me olvida que Pallavicini dice, esa rodilla está demasiado bien, este muchacho se ha cuidado demasiado. Y lo que tiene que hacer es masa muscular para que pueda sostenerse, ¿verdad? Esa historia yo creo que casi nadie la conoce, ¿verdad? Que Edwin juega con una ruptura del ligamento posterior desde los 19 años. Imagínese, ¿verdad? Para que vea la disciplina que puede tener una persona para poder hacer eso.
1: Sí, es un jugador importante. Doctor, ya me habló usted de que entrenan el martes, entrenan el viernes, entrenan el sábado para preparar el partido. Podemos decir, es una final para Desamparado Borussia, que está acostumbrado a las finales.
2: Lo tenemos clarísimo, Roger, lo tenemos clarísimo. Sabemos que es una final. Eso lo tenemos clarísimo. De hecho, desde el viernes empezamos a preparar el partido, ¿verdad? O sea, el viernes se empezó a preparar el partido, con las condiciones que tiene la cancha, con las condiciones que tiene Oriamuno, con las virtudes de Oriamuno, con las debilidades nuestras, tratando de jugar el partido desde ya, ¿verdad? Desde el entrenamiento del viernes, nosotros lo estamos jugando. Porque sabemos que va a ser una final para nosotros y trataremos de hacer lo que normalmente hemos hecho durante 9 veces, ganar 9 finales. Esperamos ganar una más este fin de semana que viene, ¿verdad?
1: Qué interesante, porque es una buena posición de decir que es una final. Final, eso motiva, porque eso motiva al partido. Bueno, vamos a ver aquí, doctor Esteban, aquí vemos que el equipo de Borussia, Desamparados Borussia, no llega más, queda del último lugar del grupo B. Se enfrentará a Sporting, a Seguimos o Corredores, porque ahí no está definido el primer lugar. Será con el primer lugar del grupo A.
2: Sí, correcto, sí, y será el martes. Será el martes 29 de una vez, ¿verdad? En el
1: De
2: Tuto.
1: una vez, porque es una transmisión de televisión.
2: Correcto, ya está definida
1: Deportv.
2: la transmisión. Sí, si clasificamos, nos tocará jugar el martes en el Tuto. Y hay que ver, yo creo que los tres equipos tienen unas cualidades importantísimas, ¿verdad? Distintas, completamente distintas, ¿verdad? Los tres equipos juegan, digamos que condiciones diferentes, ¿verdad? Y preparar un partido en un día, porque prácticamente nos quedaría un día para preparar un partido, ¿verdad? Ya nosotros tenemos estipulado, si pasamos, entrenaremos domingo y lunes previo a ese partido de una vez, ¿verdad? Porque habrá que prepararnos en relación al equipo que sea, ¿verdad? Y yo creo que no podemos dejarle ni un centímetro al rival pensando que empezaremos a jugar si logramos pasar 6 finales para poder llegar a alcanzar el título. Y esto no queremos dejarle ni un centímetro a ningún rival.
1: Bueno, Randall.
0: No, no, no, ya escuchamos todo. Yo creo, todo, nada más esperar lo que suceda en esta última jornada con el equipo de Borussia. Creo que está en sus manos la clasificación, ¿verdad? Eso es lo importante, no dependen de nadie, y eso es lo más importante para el equipo de Borussia, que si todo sale bien, lo veremos el próximo martes en el Tuto, a ver cuál será el rival del equipo de Borussia.
1: Bueno, doctor,
0: Sí.
1: agradecerle. Sí, doctor.
2: No, no, no, no, agradecerle, Roger, más bien la oportunidad. También en la institución estamos muy, muy, muy satisfechos. Ayer logramos meter a todas nuestras categorías menores en las series finales, ¿verdad? 20, 18, 16, 14 y 12, todas metidas en las series finales, todas en el primer lugar de cada grupo, tres de ellas en las líderes de la tabla general. Yo creo que eso habla de lo que seguimos haciendo en pro del futsal, en bienestar del futsal, y al final, una mala temporada de Premier no opaca el trabajo que hace nuestra institución durante 16 años de futsal en el país, ¿verdad?
1: Así es, doctor, agradecerle y bueno, y que siga dando el futsal, lo que estamos viviendo en esta etapa de torneo. Doctor, agradecerle por el tiempo dedicado a este su programa Futsal en Acción.
2: Bueno, Roger, muchas gracias y nos vemos el 29 en el Tuto.
1: Si Dios lo permite, está
2: Así
1: bien.
2: es. Que Dios
1: Bueno,
2: nos
1: así hemos
2: bendiga.
1: compartido con el técnico de Desamparados Borussia, que ya nos hizo una invitación, ¿verdad? Randa ya nos invitó para el martes 29 en el Tuto Jiménez. Así es.
0: Así
1: Vamos a ir a un
0: es.
1: corte comercial. ¿Ah?
0: No, así es. Ahí, si Dios quiere, estaremos. Si el equipo de Borussia clasifica, si Dios quiere, estaremos ahí en el Tuto Jiménez. Borussia. Y ahí los puntos suspensivos, no sabemos todavía contra quién.
1: ¿Contra quién? 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
2: Listo.
1: Randall.
0: 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Vamos a ir a un corte y ya venimos con más de Futsal en Acción.
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6: grados.
1: Cierre el micrófono ahí, Zapata.
0: Vamos a ver si. Don Roger, vamos a ver si Don Aarón nos ayuda cerrando el micrófono porque no lo escuchamos a usted. Eso, gracias. Ahora sí, Don Roger.
1: Sí, 89.1 radio, su programa Futsal en Acción. Y don Zapata, que tenía ahí muy duro el ¿cómo se llama? Bueno, Randall, vamos a los equipos de la primera A. Resultados
0: Don
1: que se
0: Roger,
1: dieron. Así.
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1: 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Bueno, entramos en materia. Aquí vamos, don, saludamos y ya le vamos a dar resultados. Aaron Zapata, el entrenador del equipo de Alajuela, Futsal, qué gusto saludarlo en esta mañana.
6: Buenos días, don Roger. Un gusto estar con ustedes una vez más.
1: Zapata, vamos a ir a los resultados que ya se dieron equipos clasificados. El equipo de Tibás cayó 3 por 4 ante Escazú. Pasa el equipo de Escazú porque ganó los dos encuentros. El equipo de Jacob derrotó 13-1 al equipo de la UNED. Aquí divide en puntos y por un gol, por un mejor goleo, el equipo de Jacob pasa a la siguiente ronda, a los cuartos de final. El equipo del Municipal de la Unión

0: Vamos a cuartos de final.
1: Para el día de hoy se jugarán a las 4:30 en el Municipal de Poás, el Municipal Poás que se enfrenta al equipo de Avangares. Y en San Carlos, en el siglo XXI, el día de hoy a las 5 de la tarde, San Carlos se enfrenta a la Universidad de Costa Rica, Universidad Nacional. Y para el martes 22, en el INBU Las Cañas, Alajuela, que se enfrenta al equipo del Sporting ID.
0: Sí, Randall, aquí hay que destacar que Poás y Avangares empataron el primer partido a 2-2. El equipo de San Carlos cayó 3-1 ante la Universidad Nacional en el partido de ida y el equipo de Alajuela empató 1-1 con Sporting ED. Así están los resultados, don Aarón Zapata. Qué gusto tenerlo en este su programa Futsal en Acción. Y Randall quiere hablar con usted hoy.
2: Estamos para servirle a don Randall.
1: Bueno, don Aarón, gusto en saludarlo, gracias por estar aquí con nosotros, aquí en Futsal en Acción, aquí en CRC Radio, Cadena Radial Costarricense. Primer partido que se juega allá o aquí en San José, logran sacar un punto, eso es importante, ese empate para venir a definir la serie el próximo martes a la cancha de ustedes. Bueno, contanos sobre ese primer partido que se jugó el pasado miércoles, martes.
2: Martes, un partido bonito, complicado, realmente Sporting, bueno, tiene tres, cuatro jugadores muy interesantes y un portero que anduvo muy acertado ese día, pero nosotros intentamos hacerlo de nosotros, creamos situaciones de juego, no se nos dio el gol, logramos empatar al final del partido y ya, creemos que es importante para volver a tener confianza, para celebrar en casa con nuestra gente, nuestra afición. Es importante no haber perdido, ¿verdad? Pero, sin embargo, te puedo decir que tenemos al frente un gran rival que no tenemos duda que va a venir a hacer un gran juego el martes.
1: En la general, el equipo de Sporting clasifica de quinto y ustedes de primero. En el papel, uno pensaría que el equipo de Alajuela puede sacar un poco más fácil la serie, pero en la realidad, el equipo de Sporting puede ir a complicarles el partido allá a Alajuela con ese 1-1 también.
2: Sí, claro, Randall. Yo pienso que, y lo digo muy honestamente, yo pienso que en primera el 90, 85% de los equipos tenemos un nivel similar, ¿verdad? Evidentemente hay equipos que intentan jugar muy agresivos, ¿verdad? Yo estuve viendo y tuve la oportunidad de ir a varios juegos de estas series, ¿verdad? Fui a ver a Escazú contra Tibás el primer juego y Escazú fue sumamente agresivo, ¿verdad? Ya para el segundo juego, donde había sacado ventaja, fue a Santo Domingo a esperar, cambió totalmente la forma de jugar. Fui a ver a la UNED contra Jacó y la UNED sorprendió a todos, ¿verdad? Ganándole el juego a Jacó y ayer lo aplastaron, ¿verdad? Un clima muy pesado, un ambiente sumamente a favor de Jacó y ya en 3 minutos iba ganando 4-0, ¿verdad? Fui a ver a UNED, fui a ver a Divo contra Barbareña, ¿verdad? Y un partido muy calculado de parte de los dos. Ninguno de los dos quería dejar la serie, ¿verdad? Al final la Divo empató la general jugando 5-0 a falta de minuto y medio y en penales ya obviamente ganó Barbareña. Entonces, como te digo, yo creo que estamos donde algunos equipos apostamos a ser agresivos a nuestra localía. Y otros vamos a apostar a nuestro juego táctico, a calcular, ¿verdad? Que lo importante es pasar, ¿verdad? Porque yo creo que llegar ya a estas etapas y quedar afuera es una lástima, ¿verdad? Tanto haber na nadado para morir en la orilla.
1: Y el equipo de Alajuela que buscará en casa la clasificación, viendo lo que ha pasado hasta la fecha, vemos que casi todos los equipos han sabido aprovechar esa localía, a excepción del equipo de la UNED, ¿verdad? Que fue apabullante la derrota que tuvo. Los equipos han sabido ir a jugar la visita para después saber aprovechar su localidad para hacer un remate ya en la visita.
2: Sí, Randall, es parte de lo que te digo, ¿verdad? Yo pienso que nosotros cambiar lo que hemos hecho estas 15 fechas atrás sería ilógico, ¿verdad? Yo creo que nosotros al día de hoy solo hemos perdido un partido que fue en Santa Cruz, ¿verdad? Una visita muy complicada, perdimos 4-3. Y yo creo que hay que seguir en la línea de trabajo.

0: trabajo, ¿verdad? Creyendo en lo que hemos venido haciendo, creyendo en el trabajo y esperando que se nos dé el resultado. Es muy, muy importante ponernos arriba en el marcador, ¿verdad? Y esperaríamos de hacer un juego inteligente, a creer, plantear lo mejor y lo ideal para sacar la serie. Como usted dice, ya, y la localidad es importante, claro. Santa Cruz golpeó en Mora y ayer golpeó en casa, ¿verdad? Yo creo que eso es importante. Si bien es cierto, la UNED no dio el partido que se esperaba, porque es un marcador muy abultado después de haber ganado el primer juego. Y hoy, bueno, pues tiene ventaja, ¿verdad? Sea como sea, estar en casa es ventaja y fue a Vanguard y se sacó un 2-2. Y la universidad que le toca visitar hoy a San Carlos, ¿verdad? 3-1, ¿verdad? Que es, no sé qué se puede esperar del juego, ¿verdad? Porque en la última fecha la UNA había ganado en San Carlos, ¿verdad? Entonces yo creo que es un partido que se conocen, es un partido donde lo táctico, virtudes individuales, va a salir adelante con el equipo que vaya a pasar las series.
1: Aaron, ¿cómo está el equipo? ¿Está bien? ¿No tiene bajas para el próximo martes?
0: No, no, ya nosotros honestamente sufrimos tres, cuatro bajas importantes durante el torneo, ¿verdad? Yo creo que la situación con Kevin, ¿verdad? El muchacho que falleció hizo a muchos querer volver, ¿verdad? Pero yo pienso que fue algo muy emocional. Ya mes y medio después, por diferentes circunstancias y temas que ya ellos no estaban, ¿verdad? De trabajo, de lejanía y de eso. Otra vez tomaron la decisión de no poder seguir, ¿verdad? Porque se les complicaba. Yo les agradezco porque hicieron un gran esfuerzo y querían estar acá para dedicarle el título a Kevin, ¿verdad? Jugar en su nombre y demás, ¿verdad? Porque Kevin es una leyenda de nuestro equipo, toda una liga menor hecha con nosotros. Y yo entendí la situación y eso unió mucho al grupo, pero como te digo, mes y medio después, 2 meses, ya caímos en la realidad, ¿verdad? Y dejamos de lado el sentimiento. Y caímos en la realidad que estaban haciendo un esfuerzo muy difícil para poder estar acá, ¿verdad? Entonces, esas son las 4 o 5 bajas que tenemos. Ya se nos presentaron, como te digo, hace mucho tiempo. Y ahora lo que tenemos, más los que chicos que subimos de Liga Menor.
1: Bueno, don Aarón Zapata, director técnico del equipo de La Alajuela, desearle éxito el próximo martes, partido que se realizará en la cancha de Limbo. Ahí se enfrentarán al Sporting ID, partido empatado a uno. Buscará el pase a la siguiente ronda de esta primera. Don Aarón, muchas gracias por haber participado. Esperamos verlo más adelante y seguir conversando sobre las siguientes etapas si todo sale bien.
0: Un gusto, Ratal. Más bien el agradecimiento es mío siempre por tomarme en cuenta y estar acá con ustedes. Y les hago la invitación a los dos. Ojalá nos puedan acompañar el martes. Un partido muy bonito. No se van a arrepentir de venir y esperemos de seguir adelante en esto, ¿verdad?
2: Bueno, así hemos compartido con Aarón Zapata, el técnico del equipo de Alajuela, que jugará el próximo martes su continuidad en el torneo de la Primera A de la Liga de Futsal de Costa Rica. Agradecerle a don Aarón. Y bueno, ya tenemos una invitada muy especial también aquí en este su programa Futsal en Acción. Y vamos con los resultados que se han emanado de la Liga Premier Femenina para saludar a nuestra invitada. El equipo de Curriabat Venus cayó 7 por 4 contra Santo Domingo en su casa. El equipo de Limón también cayó en su casa 7 por 3 ante el equipo de San Carlos. Encuentros para hoy, Randall.
1: Para hoy a las 4 de la tarde en el Esperanza Herrán, allá Entre Ríos, Tres Ríos se enfrenta al equipo del Zarcero. Y también hoy a las 6 de la tarde en la Universidad Nacional, allá en Heredia, el equipo de la Universidad Nacional se enfrenta a Escazú, un juegazo. Y el próximo martes se jugará en la UCR en Sabanilla, la UCR de Costa Rica a las 7 y 30 de la noche. Enfrenta al equipo de Belén y con esto se completará la jornada número 15 de la Liga Premier Femenina. Tabla de posiciones hasta el momento. Primero es el equipo de Zarcero, tiene 34 puntos. Segundo, el equipo de la Universidad Nacional tiene 31 puntos. Tercero es la Universidad de Costa Rica, tiene 21 puntos. Cuartos, Municipal Santo Domingo tiene 20. Quinto, el equipo de Curridabat Futsal Venus tiene 19 puntos. Y en la sexta posición de zona de clasificación, con la misma cantidad de puntos, el equipo de Escazú con 19. séptimo, Tres Ríos tiene 15, San Carlos en la octava posición también con 15, el equipo de Belén en la novena posición tiene 9 puntos y cierra la tabla de clasificación de la Liga Premier Femenina, el equipo de Limón, que después de 13 juegos realizados tiene 4 puntos.
2: Bueno, tenemos nuestra invitada después de haber tenido resultados, tabla de posiciones, a Pilar Vargas, que le estamos robando un poquito de tiempo que le dedica el señor ella los domingos. Se lo estamos robando. Pilar Vargas, qué gusto saludarle. ¿Qué se nos hizo,
3: Hola,
2: Pilar?
3: hola. Aquí estoy, aquí estoy. Hola, ¿qué tal?
2: ¿Qué tal? ¿Cómo le va, Pilar? No la vemos por ningún lado, pero ya la vi, ya la oigo, por lo menos la oímos, ¿verdad? Qué gusto saludarle, Pilar. Bueno, un equipo que viene creciendo, le quita el invicto a Zarcero. Un equipo que viene creciendo en la Liga de Futsal está con 31 puntos y Zarcero 34. Lucha por el primer lugar el equipo de La Una. ¿Qué se nos hizo, doña Pilar? María del Pilar Vargas. Hola.
1: Se nos perdió doña Pilar, vamos a ver si logramos hacer
3: Hola,
1: nuevamente.
3: hola.
2: Ahí
3: Sí, ahora
2: estamos,
3: sí.
2: sí.
3: No, se me fue el internet, creo.
2: Bueno,
3: Perdón.
2: decíamos que le había quitado el invicto al Zarcero, que tiene 31 puntos, está el equipo de Zarcero 34 puntos y La Una 31. Le acaba de quitar el invicto al equipo de Zarcero. Y bueno, cuéntenos de esa universidad que viene creciendo.
3: Sí, bueno, buenos días. Sí, realmente creo que como lo dice usted, ahí estamos luchando, luchando cada partido. Todos los partidos han sido, la verdad, muy duros. Y pues sí, vamos en, yo esperaría que en crecimiento, ¿verdad? Y aspirando de verdad a lograr ese primer lugar y si no, a clasificar, ¿verdad? Para luchar por el campeonato, que siempre es nuestro objetivo.
1: Pilar, buenos días, gracias por estar con nosotros aquí en Futsal en Acción y en CRC Cadena Radial Costarricense. Pilar, bueno, Zarcero y la Universidad son dos equipos que en este momento se han despegado. Ustedes están a 10 puntos del más cercano, que es la Universidad de Costa Rica, y los dos están en una lucha por ese primer lugar con solo 3 puntos de diferencia. Esto habla de una diferencia muy marcada del equipo de Salcedo y la universidad con los demás equipos.
3: Sí, pero sin embargo también vamos a ver, vemos que hay algunos equipos, la Universidad de Costa Rica, como dice usted, también Escazú, que vienen en crecimiento. Entonces, pienso yo que eso marca que todos los partidos van a ser muy cerrados. Por ejemplo, el partido que hoy vamos a enfrentar, no esperamos que sea para nada fácil. Va a ser un partido muy duro y si logramos la victoria, no creo que sea una victoria abultada, si lo logramos. Entonces, yo creo que a estas alturas hay muy pocas diferencias entre los equipos. Entonces, el campeonato viene siendo muy reñido, a pesar de que haya una diferencia ahí de 10 puntos. Eso no indica, digamos, mucho.
1: Enfrentarán, ya lo decía usted, hoy al equipo de Escazú, que es sexto con 19 puntos, está más de 20 puntos por debajo. Pero eso en la tabla de posiciones, pero este equipo de Escazú tiene jugadoras de mucha experiencia, de mucho bagaje en el futsal. Y lo que nosotros, de acuerdo a esa calidad de jugadores, de jugadoras de ambos equipos, creemos mucho en lo que usted dice, va a ser un partido muy cerrado.
3: Sí, evidentemente ellas tienen un equipo muy bueno, equilibrado, tienen jugadoras de experiencia, como dices, pero también tienen jugadoras jóvenes, entonces yo creo que es un equipo duro, es decir, que va a ser un juego muy reñido y bueno, nosotros vamos a tratar de emplear todo lo que tenemos, ¿verdad? Para tratar de ganar esos 3 puntos que nos acerquen a seguir luchando, ¿verdad? Porque en realidad ahorita no depende de nosotros el hecho de que podamos obtener el primer lugar, porque Zarcero nos lleva a una diferencia de 3. Pero vamos a tratar de luchar. Esa ha sido, digamos, como la consigna del equipo este año. Más allá, digamos, de obsesionarnos por los puntos o por el campeonato, ha sido competir, luchar y dar todo lo que tenemos, tratar de mejorarnos a nosotros mismas. Y a partir de ahí creo que hemos obtenido buenos resultados sin esa presión de que tenemos que ganar, de que hay que meter tantos goles. No, hay que tratar de competir y esa ha sido la consigna.
1: Bueno, Pilar, recta final ya de la Liga Premier, están en disputa 9 puntos. Bueno, en este caso todavía usted tiene un partido más, serán 12 puntos que estarán en disputa. ¿Cómo está el equipo? ¿Está para enfrentar el partido del día de hoy? ¿Están completas? ¿Tienen alguna baja para el día de hoy?
3: No, no, estamos completos, gracias a Dios. Se ha hecho un trabajo físico muy bueno. Yo creo que eso se ha visto reflejado también en los partidos y no, no hemos sufrido lesiones de gravedad. Y ahora viene una seguidilla de partidos muy, muy importante estos. Y también tenemos Juncos que van a ser del 9 al 18 de octubre. Entonces, tenemos que tratar también de rotar el equipo bastante para poder llegar. Con todas las jugadoras en óptima condición también para esta competencia que para nosotros es primordial.
1: Sí, tienen una seguidilla bastante complicada. Además de Juncos, se enfrentarán luego a Santo Domingo, que esa cancha siempre es muy difícil. Luego tendrán un partido dificilísimo contra el equipo de Venus y el último juego será allá en el siglo XXI. Vaya seguidilla de cierre que tendrá la Universidad de Costa Rica, además de los Juncos.
2: La
1: Como lo
2: Universidad
1: dice
2: Nacional.
1: Pilar, de la Universidad Nacional, sí, perdón. Como lo dice Pilar, tienen una seguidilla fuerte. Además de los Juncos que tendrán que enfrentar. Pilar, agradecerte por habernos acompañado y esperamos conversar más adelante de lo que se viene de la Liga Premier Femenina, donde hay que marcarlo. El equipo campeón y el equipo subcampeón son los que están peleando por ese primer lugar. Han marcado, a pesar de que nos dice Pilar que no hay mucha diferencia, pero en los puntos. Sí se ve que hay una consistencia en el trabajo de estos dos equipos con respecto a lo que pasó el año pasado. Gracias, Pilar.
3: Muchísimas gracias a ustedes, gracias siempre por la cobertura y por todo el apoyo al futsal. Bendiciones.
2: Bueno, así hemos
1: Bendiciones también
2: compartido
1: para
2: con
1: Pilar.
2: Pilar Vargas, ¿verdad? Que le robamos un pedacito ahí, porque ella estaba haciendo una actividad que a todos nos encanta, que todos le pedimos al Señor, y ya estaba pidiendo por nosotros. Randall, vamos rápidamente a lo que resta de la programación del femenino para el día de hoy y mañana, y el día martes.
1: Sí, para el día de hoy, recuerden, a las 4 de la tarde en el Esperanza Real jugará Entre Ríos contra el equipo de Salcedo, partidazo. Y a las 6 de la tarde, otro encuentro muy bueno entre la Universidad Nacional y el equipo de Escazú, esto en Heredia. Esto el día de hoy. Y el próximo martes se jugará a las 7 y 30 en la Universidad de Costa Rica, la UCR que se enfrenta al equipo de Belén, cerrando la jornada 15 de la Liga Premier. Femenina.
2: 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En la primera A tiene dos encuentros hoy, a las 4:30 de la tarde, en el Municipal de Poás. El equipo de Poás recibe a Vangares en cuartos de final de la primera A. El equipo de San Carlos a las 5 de la tarde en el Siglo XXI recibe a la 1. Y cerrando los encuentros de vuelta el próximo martes en el Imbo Las Cañas, Alajuela recibe a Sporting y el próximo martes para completar los que estarán clasificados a cuartos de final de la primera A. Lo que sí nos ganó fue el tiempo, don Ándale.
1: Así es, el tiempo nos ganó, que Dios y la Virgen nos acompañen, nos vemos y escuchamos el próximo domingo, si Dios así lo permite.
2: 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Hemos llegado al final de un programa más de Futsal en Acción. De hoy en ocho, si el Todopoderoso lo permite, estaremos con un programa más de Futsal en Acción. Buenos días, mis amigos.
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